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0: ¿Desde cuánto hace que estéis instalados en este establecimiento? 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
1: 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La verdad que muy acogedor el sitio y el vecindario, la verdad que ha estado dando apoyo en todo momento y eso, muy contentos.
0: Bueno, un sector en el de la odontología donde tienes que estar, creo, muy atentos a los cambios tecnológicos.
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0: Actualmente, ¿cuáles dirías que son las principales patologías que afectan a la salud oral?
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0: 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Uh-huh. El colocar implantes. Y hay personas que piensan, pero es que esto a lo mejor es carísimo. ¿Ayudáis en la financiación en este caso?
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0: 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Muchísimas gracias.
1: Muchas gracias a ti y gracias
0: a vosotros.
1: Muy
0: bien, buenos días.
1: Espero seguir también.

Pues llámame, no lo dudes, aquí estamos con Elías Sisu Colmi. Decimos adiós, Gerard Carreras, Miguel Navarro y Ana López. Te dejamos en unos minutos en la gran compañía de Estefanía González, que te explica las noticias del día y la actualidad de Castelldefels. Gracias por estar ahí y hasta mañana.

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11: 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Són les 4.

0: 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Buenas noches, bienvenidos a Canciones Ilustradas, este programa que nos hace mirar lo que se esconde detrás de cada una de las canciones que emitimos aquí.
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0: La canción Don't You Forget About Me de la banda escocesa Simple Minds se ha convertido en un himno de los años 80 en gran parte gracias a su asociación con la película The Breakfast Club. La letra de la canción refleja una llamada a la memoria y al reconocimiento, implorando a la persona amada que no olvide al narrador a pesar de los cambios y la distancia que puedan surgir entre ellos. La repetición del estribillo Don't You Forget About Me actúa como un mantra que busca asegurar un lugar en los recuerdos de alguien especial. El contexto lírico de la canción sugiere una relación que enfrenta el riesgo de desaparecerse con el tiempo. Las líneas Slow Change, May Pull Us Apart y Will You Recognize Me hablan de la incertidumbre y el miedo a ser olvidado o reemplazado. La canción toca temas universales como el amor, la pérdida y la necesidad de ser recordado, lo que la hace resonar con muchas personas que han experimentado sentimientos similares en sus relaciones personales. Musicalmente, Simple Minds es conocida por su estilo de rock alternativo con influencias del new wave y el post-punk. Don't You se destaca por su melodía pegajosa y su estribillo inolvidable que le han ayudado a que la canción perdure en el tiempo. La banda logró con esta canción un éxito que trasciende generaciones, convirtiéndola en una pieza icónica de la cultura pop de los años 80 y en un recordatorio poderoso de la importancia de la conexión humana y el temor a ser olvidado.

La canción A Leaf and Caking de Simple Minds es un himno de resistencia y optimismo frente a las adversidades. La letra transmite un mensaje de fortaleza y apoyo mutuo en las relaciones, ya sean amorosas o de amistad. El estribillo, vivo y en plena forma, es una metáfora que sugiere mantenerse fuerte, activo y lleno de vida a pesar de los desafíos que puedan surgir. El tema central de la canción es la resiliencia en tiempos difíciles. Las preguntas retóricas que se plantean en la letra invitan a la reflexión sobre cómo enfrentamos los problemas y sobre quién estará ahí para ayudarnos a superarlos. La canción enfatiza la importancia de tener a alguien que nos levante y nos apoye, sugiriendo que el amor y la amistad son fundamentales para superar los momentos difíciles. Musicalmente, Simple Minds es conocido por su estilo de rock alternativo con influencias de new wave y post-punk. A Leaf and Caking es representativa de su sonido en la década de los 80, con una producción grandiosa y emotiva que complementa su mensaje de esperanza y supervivencia emocional. La canción se ha convertido ya en un clásico y su mensaje sigue siendo relevante, alentando a las personas a mantenerse vivas y en acción a través de los altibajos de la vida.

La canción See the Lights es una expresión melancólica de emociones y un reflejo de la lucha interna que acompaña la pérdida y el orgullo. La letra sugiere una sensación de cambio, marcada por la transición de las estaciones de verano a invierno, que simboliza el fin de un tiempo de calidez y el comienzo de una época más fría y desoladora. La tormenta interna y los vientos fríos que cubren al narrador cada mañana pueden interpretarse como la soledad y el desasosiego que siente tras una separación o pérdida emocional. El estribillo puede ser una metáfora de la esperanza y la búsqueda de señales de que aún hay algo por lo que luchar o una conexión que aún puede ser salvada. La repetición de la frase «Too proud to cry» revela un conflicto interno entre el deseo de expresar vulnerabilidad y la resistencia a hacerlo por orgullo. Este orgullo impide al narrador buscar consuelo o admitir abiertamente su dolor, lo que añade una capa de complejidad a su sufrimiento. See the Lights es un ejemplo de cómo la banda utiliza la música para explorar la condición humana, ofreciendo una ventana a las emociones profundas y a menudo contradictorias que todos experimentamos.

La canción Someone, Somewhere in Summertime de Simple Minds evoca una profunda nostalgia y un anhelo de conexión. La letra sugiere una mezcla de recuerdos y esperanzas centrada en la idea de que en algún lugar durante el verano existe una persona que puede compartir y entender las mismas visiones y sentimientos del narrador. El uso repetitivo de la frase Someone, Somewhere in Summertime no solo refuerza la sensación de búsqueda y esperanza, sino que también subraya la universalidad y la temporalidad de la experiencia humana. El verano, a menudo asociado con la juventud y la libertad, sirve como telón de fondo perfecto para explorar temas de crecimiento personal y la búsqueda de significado. Las referencias a Brilliant Days y Gold Memories añaden una capa de brillo y valor a estos recuerdos, sugiriendo que los momentos pasados tienen un impacto duradero en la persona. Musicalmente, Simple Minds utiliza una mezcla de sonidos etéreos y una atmósfera envolvente para capturar la esencia del verano y la profundidad de las emociones humanas. La canción se convierte en un viaje emocional que invita a los oyentes a reflexionar sobre sus propias experiencias de verano y las conexiones perdidas o anheladas. La capacidad de la música para conectar con los oyentes en un nivel personal es un testimonio del poder evocador de Simple Minds.

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1: La canción Once Upon a Time es una reflexión profunda sobre el amor, el tiempo y la esperanza. La letra comienza con una conversación íntima donde el interlocutor recuerda un tiempo pasado en el que el amor era puro y la esperanza tenía el poder de cambiar el mundo. La metáfora del amor como una paloma blanca sugiere una visión idealizada y pacífica del amor, mientras que la esperanza está personificada como una fuerza capaz de mover el mundo de este a oeste, de lo perdido a lo encontrado. A medida que avanza la canción, se introduce la idea de que el tiempo tiene un papel crucial en la evolución de las emociones y las experiencias humanas. El tiempo está descrito como una entidad que se emociona y que marca el inicio de todo. Esta personificación del tiempo añade una capa de complejidad, sugiriendo que nuestras vidas y sentimientos están intrínsecamente ligados a su paso. La repetición de Good Only Knows refuerza la idea de que hay aspectos de la vida y del amor que están más allá de nuestra comprensión y que solo una fuerza superior podría entender completamente. La canción también aborda la paradoja de cómo el amor puede dar lugar a la crueldad. A pesar de la presencia del amor, el miedo y el cansancio son evidentes, lo que reflejan la dualidad de las relaciones humanas. La letra sugiere que, aunque el amor puede elevarnos y darnos fuerza, también puede ser una fuente de dolor y confusión. Esta dualidad es una parte esencial de la experiencia humana y la canción lo captura de manera poética y emotiva. En resumen, Once Upon a Time es una mediación sobre la naturaleza del amor y el tiempo y cómo ambos influyen en nuestras vidas de maneras complejas y a menudo incomprensibles.

La canción Love Song de Simple Minds es una obra que a primera vista puede parecer una simple oda al amor, pero en realidad esconde un mensaje mucho más profundo y enigmático. La letra está llena de metáforas y referencias que invitan a una interpretación más detallada. Desde el inicio, con la mención de Coats of Many Colors y Reptile Man, se establece un tono surrealista y casi distópico. La repetición de Steve Lloyd y Temperature Drop sugiere una sensación de opresión y frialdad, posiblemente reflejando una sociedad o una relación que ha perdido su calidad y humanidad. La referencia a America's a Boyfriend es particularmente intrigante. Aquí, América está personificada como un novio, lo que podría interpretarse como una crítica a la superficialidad y a la falta de conexión genuina en la cultura americana. La repetición de Heartbeat Under y Some Promised Land añade una capa de anhelo y esperanza, pero también de desilusión, como si esa tierra prometida nunca se materializara realmente. La canción parece oscilar entre la esperanza y la desesperanza, entre el amor y la desilusión. El estribillo Love Song, repetido una y otra vez, junto con frases como Flesh of Heart, Heart of Steel, refuerza esta dualidad. El amor es presentado tanto como una fuerza poderosa y transformadora, como algo que puede endurecer y deshumanizar. La canción concluye con una mezcla de Love Song y Last Song, sugiriendo que el amor y el deseo están inextricablemente ligados, pero también en conflicto. En última instancia, Love Song de Simple Minds es una reflexión compleja sobre la naturaleza del amor, la conexión humana y las promesas incumplidas de la sociedad moderna.

La canción Belfast Child de Simple Minds es una poderosa balada que refleja los conflictos y la esperanza de un pueblo dividido por la violencia y la política. La letra de la canción evoca imágenes de una ciudad desgarrada por el conflicto, específicamente en Belfast durante los Troubles, un periodo de conflicto nacionalista y unionista en Irlanda del Norte. La mención del Gallows Tree y las referencias a la destrucción de la ciudad sugieren un trasfondo de ejecuciones y desolación, elementos comunes en las narrativas de los conflictos. El coro de la canción When the Belfast Child Sings Again simboliza la esperanza de paz y el renacimiento en medio de la desesperación. Este Belfast Child representa la inocencia perdida y la posible redención de la ciudad a través de las nuevas generaciones. La repetición de este verso subraya la anhelada espera de un cambio positivo y la resiliencia de los habitantes de Belfast. Además, la canción hace una llamada emocional a la unidad y el retorno de aquellos que han dejado la ciudad, como se refleja en los versos que invocan a Bill y Mary para que regresen a casa. Esto no solo subraya la dispersión de las familias y amigos debido al conflicto, sino que también resalta el profundo deseo de restaurar la comunidad y la vida normal en Belfast. La mención de la guerra en la Isla Esmeralda refuerza la realidad del conflicto armado y el impacto devastador en la vida cotidiana de sus ciudadanos.

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1: La canción Mandela Day es un homenaje a Nelson Mandela, líder sudafricano, que se convirtió en un símbolo mundial de la lucha contra el apartheid. La letra refleja la celebración de su liberación después de 25 años de encarcelamiento. La repetición del número 25 resalta el largo periodo de tiempo que Mandela estuvo preso y cómo su lucha y resistencia inspiraron a muchos alrededor del mundo. La canción no solo conmemora el Día de la Liberación de Mandela, sino que también es una llamada a la reflexión sobre la importancia de la libertad y la justicia. La mención de Mandela's Free y la invitación a Step Outside simbolizan un despertar colectivo hacia la libertad y la igualdad. La banda utiliza la música como una herramienta para educar y recordar a generaciones futuras sobre la historia de Mandela y el impacto de su legado. El estilo musical de Simple Minds sirve como un vehículo emocional para transmitir el mensaje de esperanza y cambio. La canción se convierte en un himno que celebra la resistencia y la victoria sobre la opresión y al mismo tiempo honra la memoria de Mandela y todo lo que representó.

La canción New Gold Dream de Simple Minds es una obra que encapsula la esencia de los años 80, una época marcada por la innovación musical y la exploración de nuevos sonidos. La letra de la canción está impregnada de imágenes oníricas y metáforas que invitan al oyente a sumergirse en un mundo de fantasía y éxtasis. La repetición de los años 81, 82, 83, 84 no solo marca un periodo específico en el tiempo, sino que también sugiere una continuidad y una evolución en el viaje personal y colectivo de la banda y sus seguidores. El uso de la figura femenina, como la sirena y el éxtasis, es una metáfora poderosa que representa tanto la atracción como el peligro.

La sirena, en la mitología, es una criatura que atrae a los marineros con su canto solo para llevarlos a su perdición. En este contexto, puede interpretarse como una representación de los sueños y aspiraciones que, aunque seductores, pueden ser peligrosos si no se manejan con cuidado. La canción también habla de la amistad y la lealtad, sugiriendo que estos sueños y aspiraciones son compartidos y vividos en compañía de otros hasta el amargo final. La frase New Gold Dream se repite a lo largo de la canción, simbolizando una nueva era de esperanza y posibilidades. El sol, que se pone frente a mí, y la pantalla más ancha del mundo evocan imágenes de un futuro brillante y expansivo. La música de Simple Minds, caracterizada por sus ritmos pulsantes y su atmósfera envolvente, complementa perfectamente estas imágenes, creando una experiencia auditiva que es tanto introspectiva como expansiva. La canción invita al oyente a soñar y a compartir esos sueños, a pesar de los desafíos y las incertidumbres que puedan surgir en el camino.

Y hasta aquí el Canciones Ilustradas de hoy, que se ha detenido en algunas de las canciones más emblemáticas de los Simple Minds y qué dicen esas letras en una música que ya se ha convertido en todo un clásico. Gracias por su atención y saludos de Sebas Andatade y Ana López. Buenas noches.

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3: Pues efectivamente, Canto Popular Latinoamericano llega hoy a las 8 de la tarde, como siempre, en directo y conducido por Ernesto Duclosón. ¿Qué tal? Buenos días, Ernesto.
4: Muy buenos días, bien aquí, estamos.
3: ¿Qué nos ofrece el programa hoy? Está aquí bien. ¿Qué nos ofrece el programa hoy?
4: Bueno, en el programa, como siempre, la buena música de Latinoamérica, muy variada, de distintos países, que son muy productivos musicalmente. Comenzamos con un tema del uruguayo Jaime Ross, que nos lo pidieron, ¿te acuerdas? La semana pasada también, desde Chile, pero esta vez nos pidieron de Santiago, de aquí, de Santiago de Compostela. Ajá. Un uruguayo que nos escucha y nos pidió uno de Jaime Ross, el uruguayo, y pondremos el Cometa de la Farola, un clásico de este músico uruguayo, ¿no? Uh-huh. Y después lo último de Fito Páez, el tema se llama Shin, es una letra un poco fuerte.
3: ¿Sí?
4: Sí, sí, recordando cosas malas para tratar de solucionarlas, una cosa así, ¿no? Es lo último que ha sacado el argentino.
3: Hace, al menos aquí hace tiempo que no sabíamos nada de él.
4: No.
3: Al menos aquí, ¿eh?
4: No, él... Creo que está haciendo una gira ahora por Latinoamérica, pero no sé exactamente por dónde.
3: ¿Pero discográficamente con material nuevo?
4: Ah, no. Bueno,
3: aquí no me ha llegado nada.
4: Este que digo yo es el nuevo.
3: Pero que hacía tiempo, ¿eh?
4: Sí, tendrá 15 días, 20 días que salió el tema. Ahora no sé si está un disco completo, ¿no? El tema salió como de promoción, ¿no?
3: Muy bien.
4: Y después al final, como siempre que hacemos música brasileña, vamos a escuchar dos temas de Elian Costa Catapreta, se llama así, artísticamente es el nombre, sí. ¿No? Es una mujer mayorcita que cantará dos temas. Uno es el Corcovado, famoso tema de Tom Jobim.
3: Una versión.
4: Una versión, ¿vale? Que lo hace con Carla Guiomar, que la acompaña a segunda voz, y Joan Santos en la guitarra. Y también otro tema de ella, que es el famoso tema de Pablo Milanés, Yolanda.
3: Ajá.
4: Cantada en portugués. A ver qué tal, si le gusta a la gente.
3: Es curioso, ¿eh?
4: Sí. No, este tema es un clásico de Pablo Milanés, ¿no?
3: Y tanto.
4: Lo han cantado varios y también hay una versión cantada por Pablo con Chico Buarque, que un día la traeremos para escucharla también.
3: Otra curiosidad.
4: Sí. La verdad, sí.
3: ¿Cómo se hermanan ahí Cuba y Brasil en este caso?
4: Sí, mira, hace poco puse en el programa a Chico Buarque con Silvio Rodríguez.
3: Ajá.
4: El tema Sueño con Serpientes. O sea que hay una hermandad musical, ¿no?
3: Una hermandad musical.
4: Exacto.
3: Muy bien. ¿Y con eso y más cosas?
4: Y con eso y más temas de distintos países latinoamericanos, salsero, de cumbia y otros. Escucharemos esta noche.
3: Muchísimas gracias, Ernesto Duclosón. A las 8 puntualmente en directo, Canto Popular Latinoamericano, temas variadísimos y intérpretes también de toda Latinoamérica. Que vaya muy bien.
4: Gracias.
3: Gracias a ti, hasta luego.
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0: edición se va a tener lugar el Festival Desvarío, que va a desplegar 7 espectáculos y una conferencia con nombres de primer nivel: Israel Galván, Leonor Leal, David Lagos, Jesús Méndez, Omar Ibi y Blasco. Todos ellos en el patio de la sede del distrito de Novarres. El director del festival es Pedro Barragán, que además es músico, guitarrista barcelonés, formado en el Conservatorio del Liceo, discípulo de Juan Habichuela, acompañado también a Carmen Linares, Chano Lobato, Rocío Márquez, y ha publicado el disco Chinitas. ¿Qué tal? Buenos días, Pedro.
1: Hola, buenos días. Pero hay una cosa que no es verdad.
0: Ah, pues dime.
1: Yo no intervengo en el festival.
0: Ah, ¿no?
1: No, es Pedro Barragán, el otro Pedro Barragán.
0: Ah,
1: que
0: hay dos. Ah.
1: Él vive en Sevilla y es guitarrista, yo no, ¿sí? Yo no soy guitarrista, sí.
0: Bueno, Pedro, tú diriges el festival. Explícanos, sí, cómo nace el Festival Desvarío, que lleva por su 6ª edición.
1: Sí, mira, el festival nació en el año 21, o sea, hace 5 años ahora, por un mandato de Xavier Mercé, que entonces era regidor de Novarris, y ahora también, además de regidor, también es
0: concejal de Cultura, sí.
1: Concejal de Cultura del Ayuntamiento, sí. En realidad, pues no, él venía con la ciudad a lo que hacemos en El Dorado, y entonces propuso, cuando llegó allí, nos propuso que nos encargáramos del festival, y que lo hacemos en colaboración con el distrito de Novarris, ¿no? O sea, que con los servicios del distrito de Novarris. Y ahí estamos, eso es lo que pasa. Nosotros como Dorado ya llevamos, con esta será 19 años que ya estamos haciendo las cosas de flamenco aquí en esta ciudad, sí, Barcelona.
0: Bueno, hay cante, hay baile y hay una conferencia.
1: Sí. Sí, en realidad el prólogo se hace en el Museo de la Música, como se hizo el año pasado, que es donde está depositado, pues, por ejemplo, la guitarra de Antonio de Torre, que es el luthier más importante, luthier del siglo XIX, más importante del mundo en cuanto a guitarras. Y lo que queremos, de alguna manera, con eso es referir, mostrar la importancia que tuvo Barcelona en la consolidación de la guitarra tanto clásica como flamenca al principio del siglo, bueno, en la segunda mitad del siglo XIX, que es cuando Barcelona, bueno, cuando construye su ensanche y cuando se forja la imagen de la Barcelona moderna que hoy todo el mundo conoce, vaya. Es ahí cuando pasan las cosas esas. Y entonces el año pasado lo que tuvimos fue 2 conferencias en el Museo de la Música y 2 conciertos. Uno de ellos era de Carlos Trepat, el otro era de Alejandro Hurtado, o sea, un clásico y un flamenco. Y 2 conferencias, una de Suárez Pajares y otra de Norberto Torres, que un poco, por un lado, explicaban el contexto en el que se movían las cosas, y por otro lado, pues Norberto Torres nos hablaba ya de la importancia de la gente que vino y todas estas cosas, ¿no? En esa fase en Barcelona era el núcleo guitarrístico más importante de España, y ahí se fueron asentando en la ciudad los guitarristas más importantes que había. Primero Trinitario Huerta, después Julián Arcas, después Tárrega, que vino buscando arcas, después Paco de Lucena y, en última instancia, ya en el siglo XX, Miguel Borrull con su familia, su hijo que también era guitarrista y sus hijas bailadoras, que fundaron el Villarrosa de Barcelona, el tablao flamenco, sí, sí, más importante entonces. Eso fue el año pasado, y este año lo que hacemos es fijar la atención en la fase siguiente, es decir, el año pasado se habló desde el origen, desde que se inaugura el liceo hasta la exposición del 88 aproximadamente, ¿no? Que fue toda una etapa fantástica de esta Barcelona. Y este año ya, en el siglo XX, los 3 primeros década del siglo, hasta la exposición del 29, la exposición internacional que se celebra en Montjuïc, desde la Plaza España en Montjuïc, sí. Y bueno, la conferencia de este año la da Eloy Martín Corrales, es a dos voces, una es Eloy Martín Corrales y otra es Montse Madridejos, que Montse precisamente lo que su tesis doctoral fue precisamente el flamenco en estos años, los años 20, en la exposición universal del 29. Es su tesis doctoral, que publicó un libro con ese título además en Ediciones Bellaterra, y quien le dirigió la tesis fue Eloy Martín Corrales, que es profesor, bueno, ahora ya está retirado, pero era profesor de la Pompeu Fabra de Historia Moderna. Y en el jurado estaba este Gerhard Steiner, por ejemplo, que es el más importante, uno de los más importantes de la historia del flamenco. Sí, sí. Y bueno, eso estamos, en este año hacemos eso. Luego ya la cosa se lleva a Nuevo Barrio, al patio de la sede del distrito, y allí es donde se hacen los 6 conciertos, que son 2 por día, 2 el jueves, 2 el viernes y 2 el sábado.
0: Con nombres, como decíamos, importantes, interesantes, Aysenia Galván, sí. Mariby Blasco, David Lagos.
1: Sí. Lo que queremos, de alguna manera, es explicar todo el abanico que el flamenco aborda, ¿no? Por ejemplo, el jueves, lo que se hace es un concierto donde intervienen 5 intérpretes, una bailadora, Leonor Leal, un cantaor, David Lago y Alfredo Lago, el guitarrista, y luego un grupo, o sea, 2 músicos que forman lo que han llamado el proyecto Lorca, que es Antonio Moreno y Juan Jiménez, saxo uno y el otro un percusionista total, incluso con marimba que toca y tal. Y lo que todo eso está montado de alguna manera es como una derivada de lo que el año pasado hicimos en el CCCB de Barcelona, también dentro del GREC, que entonces se llamó Martinicos, que es un nombre coloquial, una palabra que ahora ya está en desuso, pero se refieren, los flamencos se refieren con eso, con ellos al duende que Lorca puso en pie, la figura poética del duende, que luego pues se ha manoseado mucho y se aplica para cualquier cosa, pero en realidad el Lorca lo que hizo en su época, en ese momento, que fue en el año 33, que dio una conferencia en Buenos Aires, es el duende, es como el elemento de creación, por así decirlo, es como puso en el tablero a la musa, al ángel y al duende. La musa y el ángel son figuras externas que se depositan en la persona que, digamos, que es la que crea, por así decirlo, y el duende viene de dentro. Lorca decía, hay que buscarlo en las últimas habitaciones de la sangre, ¿no? Bueno, sobre eso, Didier Huberman el año pasado hizo una exposición que se llamó En el aire conmovido, que es sobre la figura del duende. Era un poco la exposición que se hizo en el mes de julio del año pasado en el CCCB. Y entonces nos pidieron de hacer un concierto de flamenco. Hicimos 2 conciertos de flamenco con estos 5 personajes, estos 5 artistas. Y este año todo esto pues ha derivado, ha ido, lo han presentado en Jerez con buen éxito y va, el proyecto pues tiene vida y va cambiando. Entonces ahora ya lo traemos al festival nuestro con otro nombre que se llama ¿Cómo no me miras, Di? Es un poema de Lorca que saca la misma conferencia, ¿no? Uh-huh. Y bien, pues nada, Este es un poco el tema, ¿no? Ahí son dos, en realidad son dos conciertos, pero es como si fuese un solo concierto en dos fases, porque intervienen lo mismo, los cinco en los dos conciertos. Esto será el jueves. El viernes lo que hay es concierto de canto y guitarra con el trae Jesús Méndez, que es un cantador con una voz privilegiada y la guitarra de Antonio Higuero. Y antes hay un cantador granadino que se llama Antonio Fernández, que lo que él canta flamenco, y le acompaña, en vez de una guitarra, le acompaña una banda de blues. Este blues pantanoso
0: de fusión, blues del Mississippi, ni más ni menos, ¿eh? Ahí fusionado con el flamenco.
1: Sí, en realidad no es tanto una fusión como si es un encuentro experimental bastante importante, ¿no? Porque es los dos, ninguno se somete al otro, por así decirlo. Uh-huh. No es que la banda de blues trate de seguir el ritmo del flamenco y la ayude. No, lo que hacen es, cada uno monta su historia, o sea, Antonio, el cantador, canta lo que sabe hacer y lo cantan. Y Guadalupe Plata, que así se llama la banda, que es una banda conocida, o sea, bastante conocida, o sea, gira por Estados Unidos, incluso han intervenido en series americanas de la HBO Ellos lo que hacen es que crean una especie de corchón armónico en el que el cantador canta encima. Un poco, salvando distancias y todo eso, lo que Morente hizo en Omega con los Lagartijanic. O sea, es decir, no es... Morente ahí canta flamenco y Lagartijanic pues hace todo el mundo sonoro este de una banda de rock. Pero en el fondo, el Morente lo que canta es encima de eso. Ese tumulto, ¿no? Pues esto es lo que hace también Antonio aquí. Naturalmente aquí no es una banda de rock, sino que son
0: una banda de blues, ¿no? Uh-huh.
1: Sí, de blues, sí. Y luego el sábado, pues claro, se termina con Israel Galván, que todo el mundo lo conoce, es el bailador más reconocido mundialmente del flamenco. Y antes, que con la Edad de Oro es un proyecto que él hizo en el año 2005, o sea, ya tiene 20 años, y que de alguna manera cambió las cosas en el flamenco, porque en los años 90 había una especie de dictadura del baile, el cantador se supeditaba al baile, y la guitarra también. Y Israel Galván con este modelo, o sea, que era simple, se llamaba la Edad de Oro porque se refería a cómo se empezó la cosa, ¿no? Uno canta, otro toca y otro baila. Y los tres en igualdad de condiciones, o sea el bailador lo que baila es el cante en toda su extensión. Y como también baila la guitarra cuando toca el momento, ¿no? No hay lo que te digo de la dictadura del baile es que pues a lo mejor está cantando por soleá el cantador y tiene que terminar la soleá cuando el bailador hace la diagonal entera del escenario, ¿no? O sea, alarga el cante sin necesidad desde la propia tesitura del cante, ¿no? Aquí no pasa eso. En la Edad de Oro. No pasó ya entonces y de hecho, de alguna manera, las cosas empezaron a ser de otra manera, sí. Pero antes de ellos, antes de Israel Galván, lo que hay es un guitarrista flamenco, una soprano y una contrabajista que proviene del jazz también. Y los tres se juntan en un espacio de nueva creación y salen cosas. Cada uno, digamos, lleva lleva las cosas al límite de sus propias formaciones, ¿no? Y ahí crean una cosa, por ejemplo, pues habrá barroco, el primer barroco italiano, por ejemplo, canciones populares españolas y cosas de nueva creación que la hacen para este concierto. Una cosa experimental, pero bueno, que ya está funcionando. De hecho, van a grabar un disco y están en ello. Así que esto es lo que queremos un poco, ver toda la dimensión que el flamenco aporta, ¿no? O sea, en este sentido. Una vez en El Dorado tuvimos una conferencia ya hace tiempo, que nos la dio Luis Clemente, y el título de la conferencia era, se llamaba El Pulpo Flamenco. El pulpo era por los tentáculos del flamenco, que llega a todos lados.
0: Y a todos los sitios. Oye, Pedro, pues sí. Muchísimas gracias por informarnos de en qué va a consistir las actuaciones programadas, la conferencia de esta sexta edición ya del Festival Desvarío, en el patio de la sede del distrito de Nou Barris. Éxito y muchísimas gracias. Muchísimo público que os sigue ahí también.
1: Muy bien.
0: Que vaya muy bien. Pues buenos días. Hasta luego.
1: Buenos días.
0: Buenos días. Pues ni más ni menos, ahí se van a dar la mano, desde el blues hasta la ópera, hasta el flamenco, con nombres propios imprescindibles en el género, desde el baile, desde el cante, desde la guitarra, Leonor Leal, David Lagos, Jesús Méndez, Maribel Blasco o Israel Galván. Del 15 al 18 de julio, el Festival Desvarío despliega 7 espectáculos, como decíamos, de una conferencia muy interesante, El flamenco conquista la ciudad moderna. ¿De cuándo el flamenco se instaló en Barcelona? Datos pues que nos acaba de comentar el director del festival, Pedro Barragán, que desconocíamos mucho ya desde a finales del siglo XVIII, la primera mitad del siglo XIX, ni más ni menos.

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1: Este año se cumple el 20 aniversario de la salida de la red Twitter. La red social X, anteriormente conocida como Tweet, es un servicio de microbloqueo y red social que pertenece a la empresa X-Corp. Desde su creación en marzo del 2006, inicialmente llamado Twitter por Jack Dorsey, su lanzamiento el 15 de julio del mismo año, esta plataforma ha adquirido una amplia popularidad a nivel global. Se estima que cuenta con más de 500 millones de usuarios, generando diariamente alrededor de 65 millones de tweets. La red permite enviar mensajes de texto plano de corta longitud con un máximo de 280 caracteres, originalmente 140, llamado tweets o tweets, que se muestran en la página principal del usuario. Desde el año 2023, los usuarios con suscripción pueden publicar tweets sin límite de palabras. También los usuarios pueden suscribirse a los tweets de otros usuarios, a esto se les llama seguir, y a los usuarios abonados se les llama seguidores. Los tweets que ve cada usuario constituyen su feed y son seleccionados por un algoritmo. Por defecto, los tweets post son públicos, pudiendo difundirse privadamente, mostrándose únicamente a unos seguidores determinados. Los usuarios pueden tuitear desde la web del servicio, con aplicaciones oficiales externas, desde las aplicaciones para teléfonos inteligentes. Hasta el 2020 también fue posible publicar tweets mediante el servicio de mensajes cortos, los SMS. El 27 de octubre del 2022, el empresario y magnate Elon Musk compró Twitter por 44.000 millones de dólares. Desde que el algoritmo del feed pasó a ser controlado por Musk, la plataforma fue criticada por un aumento en el contenido de discurso del odio. El 20 de diciembre del 2022, Musk anunció que dejaría su rol de director ejecutivo una vez se encontrara un sustituto.

en el que cualquier usuario del mundo podía denunciar a Ives es el de Condado de Tarrant, en Texas. En julio del 2025, Linda Yaccarino dejó su cargo de director ejecutivo de Twitter. Twitter, o X, ha sido multada en repetidas ocasiones en Estados Unidos y Europa, principalmente por infringir la privacidad de sus usuarios y por malas prácticas en su publicidad.

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0: Ajá. 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
0: Oye, es un sector donde también hay mucha innovación.
1: 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Bueno, sí, van saliendo siempre cosas nuevas.
0: En cuanto a homenaje y utensilios, ¿se ha ampliado muchísimo también el catálogo de productos?
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1: 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Somos fabricantes de lo que son estos contenedores también, y de hecho empezamos arrancando con esto, y esto te podría decir que es más, pues bueno, una de nuestros puntos fuertes.
0: Claro, tiene que llegar a una temperatura para evitar que los alimentos presenten en contacto con bacterias, se contaminen.
1: 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O sea, contenedores que garantizan todo el transporte en todo su recorrido, pues que no caiga de temperatura, soportándolo con, pues a lo mejor con ayuda de placas, acumuladores de frío, de calor, depende de cómo se transporte.
0: Muy bien. Actualmente, ¿a cuántos clientes atendéis, Cristina?
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0: Uh-huh. Sí. Es decir, que el negocio pues va muy bien desde aquellos años 2000 en los que decidisteis emprender, decidisteis crear la empresa.
1: Sí, poco a poco, pues bueno, fuimos creciendo, hemos ido creciendo de manera, pues bueno, progresiva, o sea, no fue un salto así muy grande, pero bueno, estamos asentados y contentos, muy contentos.
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0: Pues Cristina, nos alegramos de que os vaya tan bien la empresa y desde luego que siga teniendo este futuro tan brillante.
1: Muchísimas gracias.
0: Gracias a ti por atendernos.
1: Hasta luego.
0: Hasta luego, buenos días.
1: Buenos días.
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1: Nos vamos, que son la una ya tocadas y viene con la información del día. Patricia Gazaga, gracias por seguirnos. Saludos de Gerard Carreras, Miguel Navarro y Ara López. Hasta mañana.

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3: Pues efectivamente, Canto Popular Latinoamericano llega hoy a las 8 de la tarde, como siempre, en directo y conducido por Ernesto Duclosón. ¿Qué tal? Buenos días, Ernesto.
4: Muy buenos días, bien aquí, estamos.
3: ¿Qué nos ofrece el programa hoy? Está aquí bien. ¿Qué nos ofrece el programa hoy?
4: Bueno, en el programa, como siempre, la buena música de Latinoamérica, muy variada, de distintos países, que son muy productivos musicalmente. Comenzamos con un tema del uruguayo Jaime Ross, que nos lo pidieron, ¿te acuerdas? La semana pasada también, desde Chile, pero esta vez nos pidieron de Santiago, de aquí, de Santiago de Compostela. Ajá. Un uruguayo que nos escucha y nos pidió uno de Jaime Ross, el uruguayo, y pondremos el Cometa de la Farola, un clásico de este músico uruguayo, ¿no? Uh-huh. Y después lo último de Fito Páez, el tema se llama Shin, es una letra un poco fuerte.
3: ¿Sí?
4: Sí, sí, recordando cosas malas para tratar de solucionarlo, una cosa así, ¿no? Es lo último que ha sacado el argentino.
3: Hace, al menos aquí hace tiempo que no sabíamos nada de él.
4: No.
3: Al menos aquí, ¿eh?
4: No, él creo que está haciendo una gira ahora por Latinoamérica, pero no sé exactamente por dónde.
3: ¿Pero discográficamente con material nuevo?
4: Ah, no. Bueno,
3: aquí no me ha llegado nada.
4: Este que digo yo es el nuevo.
3: Pero que hace tiempo, ¿eh?
4: Sí, tendrá 15 días, 20 días que salió el tema. Ahora no sé si está un disco completo, ¿no? El tema salió como de promoción, ¿no?
3: Muy bien.
4: Y después al final, como siempre que hacemos música brasileña, vamos a escuchar dos temas de Elian Costa Catapreta, se llama así, artísticamente es el nombre, sí. ¿No? Es una mujer mayorcita, que cantará dos temas. Uno es el Corcovado, el famoso tema de Tom Jobim.
3: Una versión.
4: Una versión, ¿vale? Que lo hace con Carla Guiomar, que la acompaña en la segunda voz, y Joan Santos en la guitarra. Y también otro tema de ella, que es el famoso tema de Pablo Milanés, Yolanda.
3: Ajá.
4: Cantada en portugués. A ver qué tal, si le gusta a la gente.
3: Es curioso, ¿eh?
4: Sí. No, este tema es un clásico de Pablo Milanés, ¿no?
3: Y tanto.
4: Lo han cantado varios y también hay una versión cantada por Pablo con Chico Buarque, que un día la traeremos para escucharla también.
3: Otra curiosidad.
4: Sí.
3: ¿Cómo se hermanan ahí Cuba y Brasil en este caso?
4: Sí, mira, hace poco puse en el programa a Chico Buarque con Silvio Rodríguez.
3: Ajá.
4: El tema Sueño con Serpientes. O sea que hay una hermandad musical, ¿no?
3: Una hermandad musical.
4: Exacto.
3: Muy bien. ¿Y con eso y más cosas?
4: Y con eso y más temas de distintos países latinoamericanos, salsero, de cumbia y otros, escucharemos esta noche.
3: Muchísimas gracias, Ernesto Duclosón. A las 8 puntualmente en directo, Canto Popular Latinoamericano, temas variadísimos y intérpretes también de toda Latinoamérica. Que vaya muy bien.
4: Gracias.
3: Gracias a ti, hasta luego.
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0: Julio se va a tener lugar el Festival Desvarío, que va a desplegar 7 espectáculos y una conferencia con nombres de primer nivel: Israel Galván, Leonor Leal, David Lagos, Jesús Méndez, Omar Ibi Blasco, todos ellos en el patio de la sede del distrito de Novarres. El director del festival es Pedro Barragán, que además es músico, guitarrista barcelonés, formado en el Conservatorio del Liceo, discípulo de Juan Habichuela, acompañado también a Carmen Linares, Chano Lobato, Rocío Márquez, y ha publicado el disco Chinitas. ¿Qué tal? Buenos días, Pedro.
1: Hola, buenos días. Pero hay una cosa que no es verdad.
0: Ah, pues dime.
1: Yo no intervengo en el festival.
0: Ah, ¿no?
1: No, es Pedro Barragán, el otro Pedro Barragán.
0: Ah, que hay dos. Ah.
1: Él vive en Sevilla y es guitarrista, yo no, ¿sí? Yo no soy guitarrista, sí.
0: Bueno, Pedro, tú diriges el festival. Explícanos, sí, cómo nace el Festival Desvarío, que lleva por su 6ª edición.
1: Sí, mira, el festival nació en el año 21, o sea, hace 5 años ahora, por un mandato de Xavier Mercé, que entonces era regidor de Nou Barris, y ahora también, además de regidor, también es conseller de... Bueno,
0: concejal de Cultura, sí.
1: Concejal de Cultura del Ayuntamiento, sí. En realidad, pues no, él venía con la ciudad a lo que hacemos en El Dorado, y entonces propuso, cuando llegó allí, nos propuso que nos encargáramos del festival, y que lo hacemos en colaboración con el distrito de Nou Barris, ¿no? O sea, que con los servicios del distrito de Nou Barris. Y ahí estamos, eso es lo que pasa. Nosotros como Dorado ya llevamos, con esta será 19 años que ya estamos haciendo las cosas de flamenco aquí en esta ciudad, sí, Barcelona.
0: Mm. Bueno, hay cante, hay baile y hay una conferencia.
1: Sí. Sí, en realidad el prólogo se hace en el Museo de la Música, como se hizo el año pasado, que es donde está depositado, pues, por ejemplo, la guitarra de Antonio de Torre, que es el luthier más importante, luthier del siglo XIX, más importante del mundo en cuanto a guitarras. Y lo que queremos, de alguna manera, con eso es referir, mostrar la importancia que tuvo Barcelona en la consolidación de la guitarra tanto clásica como flamenca al principio del siglo, bueno, en la segunda mitad del siglo XIX, que es cuando Barcelona, bueno, cuando construye su ensanche y cuando se forja la imagen de la Barcelona moderna que hoy todo el mundo conoce, vaya. Es ahí cuando pasan las cosas esas. Y entonces el año pasado lo que tuvimos fue 2 conferencias en el Museo de la Música y 2 conciertos. Uno de ellos era de Carlos Trepat, el otro era de Alejandro Hurtado, o sea, un clásico y un flamenco. Y 2 conferencias, una de Suárez Pajares y otra de Norberto Torres, que un poco, por un lado, explicaban el contexto en el que se movían las cosas, y por otro lado, pues Norberto Torres nos hablaba ya de la importancia de la gente que vino y todas estas cosas, ¿no? En esa fase en Barcelona era el núcleo guitarrístico más importante de España, y ahí se fueron asentando en la ciudad los guitarristas más importantes que había. Primero Trinitario Huerta, después Julián Arcas, después Tárrega, que vino buscando arcas, después Paco de Lucena y, en última instancia, ya en el siglo XX, Miguel Borrull con su familia, su hijo que también era guitarrista y sus hijas bailadoras, que fundaron el Villarrosa de Barcelona, el tablao flamenco más importante de entonces. Eso fue el año pasado, y este año lo que hacemos es fijar la atención en la fase siguiente, es decir, el año pasado se habló desde el origen, desde que se inaugura el liceo hasta la exposición del 88 aproximadamente, ¿no? Que fue toda una etapa fantástica de esta Barcelona. Y este año ya, en el siglo XX, los 3 primeros década del siglo, hasta la exposición del 29, la exposición internacional que se celebra en Montjuïc, desde la Plaza España en Montjuïc, sí. Y bueno, la conferencia de este año la da Eloy Martín Corrales, es a dos voces, una es Eloy Martín Corrales y otra es Montse Madridejos. Montse, precisamente, su tesis doctoral fue precisamente el flamenco en estos años, los años 20, en la exposición universal del 29. Es su tesis doctoral, que publicó un libro con ese título, además, en Ediciones Bellaterra, y quien le dirigió la tesis fue Eloy Martín Corrales, que es profesor, bueno, ahora ya está retirado, pero era profesor de la Pompeu Fabra, de Historia Moderna. Y en el jurado estaba Gerhard Steiner, por ejemplo, que es el más importante, uno de los más importantes de la historia del flamenco. Sí, sí. Y bueno, eso estamos, en este año hacemos eso. Luego ya la cosa se lleva a Nuevo Barri, al patio de la sede del distrito, y allí es donde se hacen los 6 conciertos, que son 2 por día, 2 el jueves, 2 el viernes y 2 el sábado.
0: Con nombres, como decíamos, importantes, interesantes, Aysenir Galván, sí. Mariby Blasco, David Lagos.
1: Sí. Lo que queremos, de alguna manera, es explicar todo el abanico que el flamenco aborda, ¿no? Por ejemplo, el jueves, lo que se hace es un concierto donde intervienen 5 intérpretes, una bailadora, Leonor Leal, un cantaor, David Lago y Alfredo Lago, el guitarrista, y luego un grupo, o sea, 2 músicos que forman lo que han llamado el proyecto Lorca, que es Antonio Moreno y Juan Jiménez, saxo uno y el otro un percusionista total, incluso con marimba que toca y tal. Y lo que todo eso está montado de alguna manera es como una derivada de lo que el año pasado hicimos en el CCCB de Barcelona, también dentro del GREC, que entonces se llamó Martinicos, que es un nombre coloquial, una palabra que ahora ya está en desuso, pero se refieren, los flamencos se refieren con eso, con ellos al duende que Lorca puso en pie. La figura poética del duende, que luego pues se ha manoseado mucho y se aplica para cualquier cosa, pero en realidad Lorca lo que hizo en su época, en ese momento, que fue en el año 33, que dio una conferencia en Buenos Aires, es el duende es como el elemento de creación, por así decirlo, es como puso en el tablero a la musa, al ángel y al duende. La musa y el ángel son figuras externas que se depositan en la persona que, digamos, que es la que crea, por así decirlo, y el duende viene de dentro. Lorca decía, hay que buscarlo en las últimas habitaciones de la sangre, ¿no? Bueno, sobre eso, Didier Huberman el año pasado hizo una exposición que se llamó En el aire conmovido, que es sobre la figura del duende. Era un poco la exposición que se hizo en el mes de julio del año pasado en el CCCB. Entonces nos pidieron de hacer un concierto de flamenco. Hicimos 2 conciertos de flamenco con estos 5 personajes, estos 5 artistas, y este año todo esto pues ha derivado, ha ido, lo han presentado en Jerez con buen éxito y va, el proyecto pues tiene vida y va cambiando. Entonces ahora ya lo traemos al festival nuestro con otro nombre que se llama ¿Cómo no me miras, Di? Es un poema de Lorca que saca la misma conferencia, ¿no? Uh-huh. Y bien, pues nada, Este es un poco el tema, ¿no? Ahí son dos, en realidad son dos conciertos, pero es como si fuese un solo concierto en dos fases, porque intervienen lo mismo, los cinco en los dos conciertos. Esto será el jueves. El viernes lo que hay es concierto de canto y guitarra con el traje Jesús Méndez, que es un cantador con una voz privilegiada y la guitarra de Antonio Higuero. Y antes hay un cantador granadino que se llama Antonio Fernández, que él canta flamenco, y le acompaña, en vez de una guitarra, le acompaña una banda de blues. Este blues pantanoso de
0: fusión, blues del Mississippi, ni más ni menos, ¿eh? Ahí fusionado con el flamenco.
1: Sí, en realidad no es tanto una fusión como si es un encuentro experimental bastante importante, ¿no? Porque es los dos, ninguno se somete al otro, por así decirlo. Uh-huh. No es que la banda de blues trate de seguir el ritmo del flamenco y la ayude. No, lo que hacen es, cada uno monta su historia, o sea, Antonio, el cantador, canta lo que sabe hacer y lo cantan. Y Guadalupe Plata, que así se llama la banda, que es una banda conocida, o sea, bastante conocida, o sea, gira por Estados Unidos, incluso han intervenido en series americanas de la HBO ellos lo que hacen es que crean una especie de corchón armónico en el que el cantador canta encima. Un poco, salvando distancias y todo eso, lo que Morente hizo en Omega con los Lagartija Nick. O sea, es decir, no es... Morente ahí canta flamenco y Lagartija Nick pues hace todo el mundo sonoro de una banda de rock. Pero en el fondo, Morente lo que canta es encima de eso. Uh-huh. Ese tumulto, ¿no? Pues esto es lo que hace también Antonio aquí. Naturalmente aquí no es una banda de rock, sino que son
0: una banda de blues. Blues,
1: ¿no? Uh-huh. Sí, de blues, sí. Y luego el sábado, pues claro, se termina con Israel Galván, que todo el mundo lo conoce, es el bailador más reconocido mundialmente del flamenco. Y antes, con la Edad de Oro, es un proyecto que él hizo en el año 2005, o sea, ya tiene 20 años, y que de alguna manera cambió las cosas en el flamenco, porque en los años 90 había una especie de dictadura del baile. El cantador se supeditaba al baile, y la guitarra también. Y Israel Galván con este modelo, o sea, que era simple, se llamaba la Edad de Oro porque se refería a cómo se empezó la cosa, ¿no? Uno canta, otro toca y otro baila. Y los tres en igualdad de condiciones, o sea el bailador lo que baila es el cante en toda su extensión. Y como también bailar la guitarra cuando toca el momento, ¿no? No hay lo que te digo de la dictadura del baile es que, pues a lo mejor está cantando por soleá el cantador y tiene que terminar la soleá cuando el bailador hace la diagonal entera del escenario, ¿no? O sea, alarga el cante sin necesidad desde la propia tesitura del cante, ¿no? Aquí no pasa eso. En la Edad de Oro. No pasó ya entonces y de hecho, de alguna manera, las cosas empezaron a ser de otra manera, sí. Pero antes de ellos, ¿sí? Antes de Israel Galván, lo que hay es un guitarrista flamenco, una soprano y una contrabajista que proviene del jazz también. Y los tres se juntan en un espacio de nueva creación y salen cosas. Cada uno, digamos, lleva lleva las cosas hasta el límite de sus propias formaciones, ¿no? Y ahí crean una cosa. Por ejemplo, pues habrá barroco, el primer barroco italiano, por ejemplo, canciones populares españolas y cosas de nueva creación que la hacen para este concierto. Una cosa experimental, pero bueno, que ya está funcionando. De hecho, van a grabar un disco y están en ello. Así que esto es lo que queremos un poco, ver toda la dimensión que el flamenco aporta, ¿no? O sea, en este sentido. Una vez en El Dorado tuvimos una conferencia ya hace tiempo, que nos la dio Luis Clemente, y el título de la conferencia era, se llamaba El pulpo flamenco. El pulpo era por los tentáculos del flamenco, que llega a todos lados.
0: Y a todos los sitios. Oye, Pedro, pues sí, muchísimas gracias por informarnos de en qué va a consistir las actuaciones programadas, la conferencia de esta sexta edición ya del Festival Desvarío, en el patio de la sede del distrito de Nou Barris. Éxito y muchísimas gracias. Muchísimo público que os sigue ahí también.
1: Muy bien.
0: Que vaya muy bien. Buenos días. Hasta luego.
1: Buenos días.
0: Buenos días. Pues ni más ni menos, ahí se van a dar la mano, desde el blues hasta la ópera, hasta el flamenco, con nombres propios imprescindibles en el género, desde el baile, desde el cante, desde la guitarra, Leonor Leal, David Lagos, Jesús Méndez, Mariby Blasco o Israel Galván. Del 15 al 18 de julio, el Festival Desvarío despliega 7 espectáculos, como decíamos, y una conferencia muy interesante, El flamenco conquista la ciudad moderna. ¿De cuándo el flamenco se instaló en Barcelona? Datos pues que nos acaba de comentar el director del festival, Pedro Barragán, que desconocíamos mucho ya desde a finales del siglo XVIII, la primera mitad del siglo XIX, ni más ni menos.

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1: Este año se cumple el 20 aniversario de la salida de la red Twitter. La red social X, anteriormente conocida como Twitter, es un servicio de microbloqueo y red social que pertenece a la empresa X-Corp. Desde su creación en marzo del 2006, inicialmente llamado Twitter por Jack Dorsey, su lanzamiento el 15 de julio del mismo año, esta plataforma ha adquirido una amplia popularidad a nivel global. Se estima que cuenta con más de 500 millones de usuarios, generando diariamente alrededor de 65 millones de tweets. La red permite enviar mensajes de texto plano de corta longitud con un máximo de 280 caracteres, originalmente 140, llamado tweets o tweets, que se muestran en la página principal del usuario. Desde el año 2023, los usuarios con suscripción pueden publicar tweets sin límite de palabras. También los usuarios pueden suscribirse a los tweets de otros usuarios, a estos se les llama seguir, y a los usuarios abonados se les llama seguidores. Los tweets que ve cada usuario constituyen su feed y son seleccionados por un algoritmo. Por defecto, los tweets post son públicos, pudiendo difundirse privadamente, mostrándose únicamente a unos seguidores determinados. Los usuarios pueden tuitear desde la web del servicio, con aplicaciones oficiales externas, desde las aplicaciones para teléfonos inteligentes. Hasta el 2020 también fue posible publicar tweets mediante el servicio de mensajes cortos, los SMS. El 27 de octubre del 2022, el empresario y magnate Elon Musk compró Twitter por 44.000 millones de dólares. Desde que el algoritmo del feed pasó a ser controlado por Musk, la plataforma fue criticada por un aumento en el contenido de discurso del odio. El 20 de diciembre del 2022, Musk anunció que dejaría su rol de director ejecutivo una vez se encontrara un sustituto. Linda Yaccarino, la ex jefa de ventas de anuncios para la NBC Universal, sucesora de Musk, asumiría las funciones el 5 de junio del 2023. En julio de ese año comenzó un rediseño de Twitter que pasó a llamarse X. Los tweets pasaron a llamarse oficialmente Post, los retweets Repost, y el modelo de suscripción Twitter Blue fue rebautizado primero como X Blue y finalmente como X Premium. En 2024, la compañía se otorgó un derecho irrevocable a usar todas las publicaciones y mensajes de sus usuarios para cualquier finalidad comercial o no, así como para alimentar a su inteligencia artificial generativa Grok. Además, impulsó que el único tribunal en el que cualquier usuario del mundo podía denunciar a X es el de Condado de Tarrant, en Texas. En julio del 2025, Linda Yaccarino dejó su cargo de director ejecutivo de Twitter. Twitter, o X, ha sido multada en repetidas ocasiones en Estados Unidos y Europa, principalmente por infringir la privacidad de sus usuarios y por malas prácticas en su publicidad.

0: 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Buenos días.
1: Hola, buenos días. ¿Qué tal?
0: ¿Cuánto hace que creasteis esta empresa?
1: Pues nosotros estamos activos desde 2009.
0: ¿Muchos años?
1: Sí, unos cuantos ya, sí.
0: ¿Qué os decidió a crear esta empresa?
1: Bueno, mi pareja venía del sector de la hostelería, el menaje y demás, y decidimos emprender juntos.
0: Ajá. ¿Os pusisteis en contacto con establecimientos hoteleros o cómo funciona?
1: Sí, nosotros trabajamos con establecimientos hoteleros, pero principalmente ahora, desde hace unos años, nos enfocamos más a el suministro de equipamiento y menaje a escuelas, a residencias. Este es nuestro, digamos, público más objetivo.
0: Ajá, desde menaje y utensilios diferentes para cocina.
1: Exacto, y comedor, y para comedores escolares.
0: ¿Qué referencia, qué catálogo hay de productos? Imagino que muy amplio, ¿no?
1: Muy amplio, tenemos más de 5.000 referencias. Pues bueno, desde todo lo que es equipar una cocina con ollas, cacerolas, sartenes, todo, y luego todo lo que son vajillas, cubertería, muchísimas, muchísimas referencias. También contenedores isotérmicos para transporte. Bueno, tocamos, sí, muchas cosas.
0: Oye, es un sector donde también hay mucha innovación.
1: Sí, sí, sí, cada vez más, y sobre todo en lo que es el tema de transporte a temperatura controlada. Bueno, sí, sí, van saliendo siempre cosas nuevas.
0: En cuanto a homenaje y utensilios, ¿se ha ampliado muchísimo también el catálogo de productos?
1: Sí, porque bueno, va variando un poco también las necesidades del mercado. Entonces, bueno, nos vamos adaptando un poco también, el cliente es el que manda, y pues ahora, por ejemplo, hace unos años se utilizaba mucho el plástico para, según qué, el menaje en platos y demás, ahora ya no, volvemos a lo antiguo, como por ejemplo lo que es la vajilla de cristal opal. Bueno, va variando, sí, nos vamos adaptando.
0: ¿Qué utensilio más sofisticado tenéis ahora mismo vosotros en cartera?
1: Bueno, sofisticado como tal no habría nada así en concreto. Nosotros nos especializamos mucho sobre todo en lo que es el, aparte de lo que es el menaje y todo, es el, lo que es el transporte siempre a temperatura, ¿no?, controlada. Somos fabricantes de lo que son estos contenedores también, y de hecho empezamos arrancando con esto, y esto te podría decir que es más, pues bueno, una de nuestros puntos fuertes.
0: Claro, tiene que llegar a una temperatura para evitar que los alimentos presenten en contacto con bacterias y contaminen.
1: Exacto, exacto. O sea, contenedores que garantizan todo el transporte en todo su recorrido, pues que no caiga de temperatura, soportándolo con, pues a lo mejor con ayuda de placas, acumuladores de frío, de calor, depende de cómo se transporte.
0: Muy bien. Actualmente, ¿a cuántos clientes atendéis, Cristina?
1: Pues tenemos bastantes clientes, trabajamos sobre todo en lo que es Cataluña, es nuestra área principal, bueno, Barcelona y provincia mucho, y perdona, ¿me habías dicho?
0: Sí, ¿cuántos clientes tenéis? Sí.
1: Pues igual estamos trabajando activamente de manera habitual, igual con unos 35 clientes de manera activa, pero nuestra cartera es grande, más de 200.
0: Sí. Es decir, que el negocio pues va muy bien desde aquellos años 2000 en los que decidisteis emprender, decidisteis crear la empresa.
1: Sí, sí, poco a poco, pues bueno, fuimos creciendo, hemos ido creciendo de manera, pues bueno, progresiva, o sea, no fue un salto así muy grande, pero bueno, estamos asentados y contentos, muy contentos.
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0: Pues Cristina, nos alegramos de que os vaya tan bien la empresa y desde luego que siga teniendo este futuro tan brillante.
1: Muchísimas gracias.
0: Gracias a ti por atendernos.
1: Hasta luego.
0: Hasta luego, buenos días.
1: Buenos días.
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1: Nos vamos, que son la una ya tocadas y viene con la información del día. Patricia Gazaga, gracias por seguirnos. Saludos de Gerard Carreras, Miguel Navarro y Ara López. Hasta mañana.
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aquí, acompañándoles durante una hora con la buena música latina de Latinoamérica. Sebas Andrade en el control técnico y quien les habla, Ernesto, los acompañaremos con esta buena música. Música que ya mismo comienza con la gran Mon Laferte, con un tema que lleva por título Femme Fatale.

0: Seguimos con un tema que nos habían solicitado, recordando a un gran artista, compositor uruguayo que es Jaime Ross, y un amigo que es muy violeta, lo digo porque el del Defensor, el de Montevideo, que nos pedía este tema. El tema es Cometa de la Farola.
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Seguimos con lo último, lo ultimísimo que ha grabado Fito Páez, un tema titulado Shinku, una letra muy especial. Pongan atención a la letra, verán lo que es esa letra de este tema llamado Jin.

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1: Un dúo ahora, un dúo de un disco del argentino David Lebón, un gran guitarrista que en su época fue de Sui Generis, y en este caso es acompañado, bueno, en este disco que es, son todos duetos, y en este caso es acompañado por el también argentino Vicentico, y el tema es Esperando Nacer.

Les recuerdo que están en Encanto Popular Latinoamericana, 98.0 la FM. Y como siempre digo, les recuerdo, latinoamericamusica@gmail.com, nuestro correo electrónico, si nos quieren solicitar algún tema musical o algún artista nos envía algún tema suyo para que lo podamos irradiar aquí en nuestro programa. Seguimos con la música de un dúo llamado Los Vázquez, acompañado por María José Quintanilla, que son chilenos y que hacen música más bien mexicana. En este caso, el tema que vamos a escuchar, que se llama No te vayas.

Seguimos con una orquesta llamada la Suprema Corte Orquesta, que vamos a escuchar un tema que lleva por título PAL 23.

Seguimos con más música latinoamericana, música bailable. Es el colombiano Tito Nieves, Me Estoy Volviendo Loco.

Seguimos con una orquesta que se llama Guayacán, Guayacán Orquesta, y es el tema que vamos a escuchar, se llama Amé a mi manera.

Seguimos con la música brasileña ahora, en otra recta, que siempre hacemos una recta final, música brasileña, y en este caso es música de Tom Jobim, que es la que canta Elian Catapreta, y el tema es Corcovado.

Y ahora vamos a escuchar a la misma Elian Costa Gata Preta con un tema de Pablo Milanés, un tema muy conocido, uno de los primeros y más famosos de este cubano, y el tema es Yolanda.

Y nos vamos ya con la música de Roberta Sá, con ese tema titulado Agua da Miña Terra. Gracias amigos y amigas por estar. Cuídense, que los seguiremos viendo y queremos que nos sigan escuchando. Y como dice mi amigo Víctor, no dejen de sonreír. Chau, chau. Hasta la semana que viene.

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1: Bienvenidos, bienvenidas a El Amor Habla con Elizabeth Esteban Mulet. Y esta semana tenemos un invitado que llevo esperando muchas semanas que venga, con muchas ganas. Luis Durán Rodríguez, psicoterapeuta y autor del libro El proyecto de sentirme sentido. Luis, gracias por venir.
2: Gracias a ti por invitación.
1: Me gusta siempre ir directa en las entrevistas, en las conversaciones, porque hoy tengo la sensación de que con Luis, más que una entrevista, va a ser una conversación. Pero vamos a empezar por ese inicio, el poder de sentirme sentido. ¿Cómo surgió, Luis?
2: Pues era la necesidad de explicar y plasmar todo mi recorrido vital con un malestar psíquico

0: Claro, sobre ese título. ¿Cómo surge ese título?
1: Bueno,
0: ¿De qué viene?
1: Ese título viene de la importancia que hay en cuando uno nacemos, el papel que juega la figura materna más que la paterna, pero también puede ser la paterna, es en esos primeros años donde no existe el lenguaje y la madre y el niño se pueden como si sintonizar y la madre ya solo tiene la capacidad de sentir lo que siente el niño, ¿no? Puede sentirlo en su interior lo que siente el otro. Y eso, para el que es sentido, es decir, en este caso para el niño, le está haciendo un regalo, porque siempre que la madre interprete bien esas señales y pueda proveer a ese niño de todo el calor, la seguridad y el entorno en el que necesita desarrollarse de forma segura, ese es el mejor regalo que le puede hacer una madre a un niño.
0: Y además, bueno, con Luis hemos hablado un poco antes de que se abran los micros, y me ha resultado muy curioso porque íbamos hablando y era como, iba escuchando a Luis y era como, es que estás respondiendo a preguntas que yo me he hecho esta misma mañana. Porque una de las preguntas que me he hecho yo esta mañana era, ¿cuál es el regalo más grande que le puedo hacer a mi hija, que le estoy haciendo a mi hija? Y de repente al escuchar tu pregunta ha sido como corroborar un sentir, porque en realidad es súper intangible, no se puede expresar con palabras, porque con lo que tú bien has dicho es antes del lenguaje, e incluso cuando está saliendo el lenguaje es cómo acompañamos ese lenguaje con el lenguaje a ponerle palabras a lo que no tiene lenguaje. Y entonces ha sido como, wow, Luis, ¿qué está pasando? ¿Sabes? Porque es así, o sea, realmente eso que no se puede ver, ese calor, ese hogar que te da una madre, porque lo da una madre, también no, lo puede dar un padre, pero es diferente.
1: Biológicamente, el poder cuidador de hogar es una cosa materna. Y la fuerza que tiene una madre y el impacto que tiene una madre en el futuro desarrollo incluso emocional y mental de un niño es muy importante. Entonces creo que es importante también dar lugar al impacto que tiene como emocionalmente una madre lee a un niño y lo que emocionalmente o cómo nutre emocionalmente a ese niño con lo que ha leído o ha interpretado. Y eso no se tiene muy presente, no se habla mucho de eso, pero yo continúo pensando que ofrecer un espacio seguro, un hogar seguro, que es la intención que tienen todas las madres, pero el hecho de hacerlo desde un lugar donde uno se puede reconfortar, yo creo que es el mejor regalo que se le puede hacer a un hijo.
0: Porque además de ese espacio que tú nos estás proponiendo, nos invita a un parar, si estás como una loca, como madre, yendo hacia afuera, hacia el exterior, ahora esto, hacia el otro, no llegas a ese espacio.
1: Es una invitación a mirar para adentro y ver cómo tú te sentiste de pequeña, cómo te relacionaste con tus padres. Todo eso que se mueve cuando una es madre, y solo lo saben las que han sido madres, pero que se mueve y te toca y a ti se te despiertan incluso heridas de tu primera infancia, y las reproduces porque interpretas todo lo que te entra por la vista y por los sentidos de tu hijo o hija, es ahí donde está la importancia de haber mirado hacia adentro, haber reparado eso, haberlo ordenado y poderle dar un... Porque uno se mueve desde ahí cuando es madre y cuando conectas con tu hijo. Esas reacciones son muy emocionales. Por eso es tan preverbal todo. Incluso es precognitivo, es decir, a veces el razonamiento llega después de tu conducta o de tu sensación con un bebé.
0: Sí. Y en esa reflexión que me hacía esta mañana, y siguiendo con el hilo de lo que nos estás proponiendo, en realidad me salía como una conclusión, es que mi trabajo interno que yo estoy haciendo conmigo misma, con todo lo que mi hija me está despertando a cada momento, esa es la clave de todo. Eso no hay pedagogía. Yo que vengo de haber trabajado con niños a nivel pedagógico, ¿no? Siempre buscas a tu hijo la mejor pedagogía, que si pedagogía tal, que no sé cuál. Pero hay un paso que es previo Explícanos, Luis, qué es previo

0: que no te lo da otra.
1: El paso previo es el vínculo emocional que tú le has dado. El acogimiento o no. Porque el problema viene cuando todo esto que estamos proponiendo como de ofrecer ese espacio seguro, el problema viene cuando eso no se da. Cuando la madre tiene esas heridas, que es muy normal que no sea consciente de ellas porque nadie nos ha hablado de ellas, uh-huh. y se mueve desde ahí. Entonces, está dejando un impacto en ese bebé, porque desde donde ella se mueve no es desde su propia seguridad interna, sino que se puede estar moviendo de la inseguridad que ella vivió como niña. Entonces, eso no viene en ninguna pedagogía, eso viene en el entorno, en la familia, en el vínculo. Y ese primer vínculo y ese primer entorno, esa primera, como es como una capa de seguridad del entorno familiar del bebé, es lo que marca más el desarrollo luego posterior, tanto mental como emocional, de un niño.
0: ¿Qué podemos hacer, Luis, con esas madres que no han podido dar ese espacio de seguridad a sus hijos y se dan cuenta un poco más tarde, podemos decir, cuando están saliendo cosas a lo largo de la infancia o adolescencia de esos hijos, hijas? ¿Qué nos sugieres?
1: Yo me he visto ahí, yo hablo de ello, acompaño a gente para reparar todo eso, pero yo me he visto superado por lo que es la paternidad también. Es decir, yo cuando fui padre, yo no estaba recuperado de mi malestar emocional y de mi malestar interno continuo, con lo cual la invitación es cuando aparece eso, es primero ayudar y acompañar al adolescente, incluso ofreciéndole ayuda externa, pero incluirte tú en ese trabajo. Uh-huh. Es decir, el niño tendrá que hacer su trabajo porque tú ya le has dejado una impronta y él tiene sus propias heridas o heriditas, en ese momento todavía no son muy heridas, pero mirar las propias y reparar las tuyas, porque si no el trabajo que está haciendo ese niño es inútil, porque tú se las vas a volver a provocar. Y asumir que no nos habían hablado de ello, que nadie lo hace queriendo, porque el que es padre, entiendo que el que es madre más, probablemente es lo más sagrado que tiene, lo que más quiere en el mundo, y nadie le hace daño a lo que más quiere de forma consciente. Es decir, no nos han hablado de ello, de la importancia de ese vínculo y de que para que ese vínculo sea sano, reparador, seguro, tú tienes que trabajar en el vínculo que tú tuviste con tus padres y curar tus propias heridas, vaciar tu mochila, reordenarla para que lo que a ti te hizo daño y te dejó un impacto repercuta lo menos posible en el que viene después.
0: Esto yo creo que tendría que ser temario indispensable en los colegios de acompañamiento a las familias.
1: Tendría que ser temario de acompañamiento a las familias. Es muy difícil. Es una cosa que a veces he propuesto en distintas escuelas, pero plantearle a una familia que lo que tiene un niño o lo que ve en el niño que no le gusta puede ser responsabilidad de la figura paterna o materna, tampoco es algo que los padres en ese primer momento acojan muy bien.
0: Siempre sale entonces una negativa.
1: Estamos muy entrenados a buscar las culpas, las responsabilidades fuera. Y creo que el consejo para la vida, ya siendo padre o no siendo padre o siendo madre, es aprender a mirar hacia adentro y reconstruir eso que no te hace sentir del todo bien.
0: Luis, te estoy escuchando y me llama la atención que en determinados momentos te sale repetir la pregunta que te he hecho o lo que te he preguntado, como que hay una parte de tu cerebro, o sea, te siento como muy conectado con el sentir y como que hay una parte de tu cerebro que está procesando a nivel racionalmente para darme la respuesta desde el sentir. ¿Es así?
1: Es posible. Sí. Quiero, una cosa es lo que te viene racionalmente qué es lo que nos han repetido y que viene y que es fácil responder, pero intento pararme, dejarme sentir y poder ponerlo, eso que sé que emocionalmente le va a dar una cualidad distinta, una tonalidad. Y la clave a veces en la vida está en la tonalidad que tú le pones a tus palabras.
0: Es que yo creo que esa tonalidad se está percibiendo. Al menos yo estoy siendo capaz de sentirla, ¿no? De que es otro lugar desde el que se habla. Uh-huh. Aunque aparentemente puede parecer que estemos diciendo unas palabras que a lo mejor algún oyente ya conoce.
1: Ojalá las conociese...
0: Cognitivamente.
1: A veces está ahí también hay una trampa. A veces nos pensamos que todo lo que sabemos cognitivamente luego lo podemos poner en práctica. Y ahí aparece otro impedimento, que es que a veces nuestras reacciones más impulsivas vienen a una reacción emocional, donde eso cognitivo todavía uno no lo ha podido ni plantear internamente, que es muchas veces donde uno se encuentra atrapado. Y pudiendo reproducir en ese caso, en la maternidad o en la paternidad, cosas que a ti no te gustaría estar haciendo. Y no sabe qué hacer para poder detenerlas. Es ahí donde entra la tonalidad emocional que te provoca la primera reacción que no pasa por la razón.
0: Sí, también hay autores, por ejemplo, que le llaman la sombra, ¿no? En la maternidad se relaciona mucho maternidad-paternidad con la sombra, el encuentro de la propia sombra, ¿no?
1: Bueno, porque te pone el espejo delante y ahí sí que miras, porque es que no te queda más remedio que mirar.
0: Pero que la maternidad o la paternidad te despierta no la parte luminosa, tan luminosa, sino que hay momentos en los que te puedes encontrar más con la oscuridad, ¿no? Con tu sombra.
1: Yo creo que despierta partes muy luminosas. Lo que pasa que no estamos preparados para asumir la sombra. Entonces eso tiene un mayor impacto. Y también probablemente son cosas que no somos a veces ni conscientes de que tenemos ahí. Y imagínate, fíjate que en el mismo nombre de sombra ya implica algo de peligroso.
0: Qué bueno.
1: Es decir, hay un matiz de vas a encontrar algo malo en ti. Y no tiene por qué ser malo, simplemente es la experiencia de uno y cómo uno tuvo que aprender a vivir y a defenderse en la vida. Y que no nos han contado que eso también va a tener un impacto y nos hemos construido nuestra personalidad a partir de ahí. Y que eso luego, con la forma en que reaccionemos, afectará a las generaciones que vienen después detrás nuestro. Entonces, no es peligroso, es un espejo y a veces es una suerte que te muestren cómo estás tú por dentro, porque es la única forma de cambiarlo.
0: Claro, si no lo ves, no puedes hacer nada. ¿Qué pasó cuando empezaste a escribir El poder de sentirte, de sentirme sentido?
1: Bueno, cuando yo lo escribí, yo ya había pasado todo un proceso personal donde me había podido reconstruir y había podido dejar atrás el malestar emocional, con lo cual solo estaba plasmando un viaje donde al final de buscar muchas respuestas, al final las había encontrado en un sitio donde nunca me había imaginado que era en lo emocional. No tenía ni idea de que existía y encontré muchas respuestas en todo mi proceso personal a cosas que no sabía ni que me habían pasado en la primera infancia.
0: O sea, te fuiste encontrando con ellas.
1: Sí, porque cuando vas buceando y vas intentando ordenar todo aquello que te ha construido de una forma que te hace sentir mal, al final terminas encontrando cosas que pasaron y que le dan una explicación y un sentido a cómo te has tenido que construir y a cómo te estás sintiendo en la actualidad. Las cosas no pasan por azar.
0: Bueno, hoy no tenemos cámara, pero en realidad Luis habla con las manos y con sus gestos. Viene todos los presas a nivel también corporal, acompañando.
1: Me estoy acompañando a mí mismo, me parece.
0: Qué bueno esto, ¿eh?
1: El viaje ha sido profundo e intenso y han sido muchos años de búsqueda. Entonces, el haber podido reconectar conmigo, con quien yo sé que soy de verdad, con todo ordenado, lo vivo como un regalo. Me he dado una segunda oportunidad.
0: Podemos decir que esa seguridad ahora la has encontrado en ti.
1: Por fin la seguridad que no pude construir de pequeño en mi entorno, ahora la he podido construir en mí y ahora no hay ninguna parte mía que la busque fuera, sino que me la doy yo mismo. Entonces, a partir de ahí es como poder reparar ese apego que en su momento no fue seguro y poder repararlo siendo más adulto y ofreciéndomelo yo, incluso a esas partes muy infantiles o a los famosos niños interiores que no lo tuvieron en su momento. Y entonces es donde uno se da cuenta que se puede reparar muchas de las heridas que llevamos.
0: Y que desde ahí puedes crear tú lo que quieras.
1: Bueno, puedes empezar a ser el director de tu vida. Todos esos mecanismos o comportamientos o impulsos que antes no podías frenar, que no te gustaban. Es muy importante porque a veces hay impulsos que nos salvan y son impulsos totalmente defensivos. El poder ver que ya no aparecen y que cuando tú lo que antes te sentías y te desbordaba ya no está. Y entonces puedes empezar a dirigir y a ser más consciente de hacia dónde vas y quieres dirigir tu vida. No te ves atrapado en... Mi caso era una tortura mental, entonces...
0: Claro, lo tuyo fue, podemos decir, poniendo una etiqueta como extremo.
1: Sí, para mí fue muy extremo.
0: Porque además nos estás hablando de sentir, o sea, has llegado a escribir un libro conectado con el sentir cuando podemos decir que esa no era tu vivencia de niño. O sea, bueno, no, los niños tienen el sentir, es innato en los niños.
1: Sí, pero yo tuve que desconectarme de sentir.
0: Exacto.
1: Yo me desconecté de niño de sentir porque lo que había sentido era demasiado abrumador. Entonces, evidentemente, el poder recuperar ese sentir y que el sentir no sea peligroso para mí le ha dado una tonalidad distinta a mi vida. Y aunque también te digo, no todo es perfecto ni todo es de color de rosa. Yo he sido un padre en la primera infancia de mis dos hijos donde no era el padre que puedo ser ahora. Es decir, yo no estaba reordenado. Entonces, mis hijos también a veces ahora me muestran cosas de las que yo soy responsable cuando ellos eran pequeños. Y eso también es difícil de gestionar a veces.
0: Pero sí que podemos decir que ha habido un acto de valentía de mirarte hacia ti.
1: No me quedó más remedio.
0: Wow.
1: Era eso, tirar la toalla.
0: No me quedó más remedio, ¿eh?
1: Claro. Era,
0: o sea, la situación era extrema.
1: Para mí era tan extremo que era... Uno no es consciente o no sabe lo que es capaz de soportar y de ir aguantando e ir sobreviviendo, ¿no? Pero en mi caso fue, sí, fue extremo. Entonces hubo un momento que no quedó más remedio que mirar hacia adentro y saliese lo que saliese, reordenarlo.
0: Tirando avant, ¿no? Como decimos.
1: Yo tiraba avant desde siempre, pero el tirar hacia adelante sin un sentido, desconectado, con una tortura mental constante, alerta, siempre con miedo, yo lo siento, pero eso no es vivir. Vivir es otra cosa. No es pasar al polo opuesto donde es constantemente esa alegría y felicidad. No, tampoco es eso. Es saber, pues, navegar por ahí y que no te atrape ni un estado muy alarmante, pero tampoco te quedes atrapado en un estado hiper eufórico. Pero yo eso era incapaz. Yo vivía atrapado en el... Para mí era un sufrimiento constante.
0: Y ahora, Lluís, te dedicas a acompañar a...
1: Sí.
0: ¿Familias, personas, adolescentes, niños?
1: Más adolescentes a adultos que, pues por circunstancias de la vida, se dan cuenta de que no tienen la vida que desearían o no viven de forma plena. Entonces, si algo me ha dejado el viaje por el sufrimiento, es una capacidad de empatizar muy importante.
0: El viaje por el sufrimiento, es que estás diciendo titulares.
1: Sí, para mí lo mío fue un viaje por el sufrimiento, un máster.
0: Un máster, ¿eh?
1: Excesivo, yo lo hubiese cortado antes, no hacía falta el Erasmus final, pero La verdad es que sí.
0: Y haberte dado cuenta, ¿eh?
1: Sí, no, bueno, ya te digo, no me quedó más remedio. Tampoco es que fuese yo, me viniese una inspiración divina ni nada. Pero sí, ahora esa capacidad de... Para mí un terapeuta, sonará engreído, ¿no? Para mí un terapeuta marca la diferencia cuando es capaz de ofrecer un espacio seguro al que quiere acompañar. Y la capacidad de poder entender todo ese sufrimiento sin que el otro tenga que conectar con eso porque tú ya has pasado por ahí, te da una capacidad de vincularte y de ofrecer seguridad y a partir de ahí trabajar, que es la única forma de obtener un resultado y que al otro le pueda cambiar más o menos la forma de vivir, que es lo poco bueno que me ha dejado ese viaje por el sufrimiento.
0: Nos has conectado dos palabras, seguridad, vínculo, son clave, ¿no?
1: Si el vínculo es el adecuado, si el vínculo es desde un lugar seguro de la parte que ofrece el vínculo, sí. El vínculo también, si no hay vínculo, ese es un vínculo desorganizado o ese vínculo no sano. Ahí no es porque el vínculo sea insano, es decir, no tienen por qué pasar cosas malas, es decir, no tiene que haber un maltrato ni todo lo que la gente se imagina, pero el no dar seguridad a un niño es algo que a la larga también puede ser traumático y deja su impronta. Entonces empiezan a aparecer rasgos y conductas donde uno busca seguridad con cosas que uno son impensables y las ve como dañinas.
0: Voy a recoger, estamos llegando ya a los últimos minutos, voy a recoger. Nos has dicho, no tiene que haber maltrato. En realidad, la no seguridad es más profundo, ¿no?
1: El daño a la larga es más profundo que si es un maltrato puntual, lo que se entiende como una regañina física, ¿eh? Tampoco invito. El no que un niño no obtenga ni pueda sentirse desde esa seguridad, eso a la larga se conoce como trauma complejo de la personalidad o trauma del desarrollo.
0: Ah, sí, tiene un nombre.
1: Sí. Uh-huh. Es más estudiado fuera de España y ahora empieza a llegar, pero hay muchas corrientes que ya lo están integrando. Y eso es, para mí, es el peor. Casi el peor trauma que un niño puede vivir, porque a la larga te deja unas improntas y un estilo de vida donde lo que aprendes es a sobrevivir, no estás viviendo ya desde pequeño.
0: Luis, ha sido un placer.
1: Para mí también.
0: Siento mucha nutrición con esta conversación, con estas palabras que hemos tenido, porque no siento, vuelvo a repetir, no he sentido una entrevista, sino un compartir.
1: Sí.
0: Te agradezco mucho tu presencia. Las personas que quieran contactar contigo, tu Instagram, tu contacto, ¿cómo lo hacen?
1: El contacto directamente, el móvil. Uh-huh. Si quieres lo digo, el 662-01-3003. Y Instagram me parece que es... si buscan como Lluís Durán, probablemente este salga. Uh-huh. Pero es... No sé si es el de... L21 Durán, no, es que no me lo sé de memoria. Es que a mí el resto de las redes me sobrepasa. Es una cuestión de edad. Pero sí, y sin buscando el...
0: Nos quedamos con tu teléfono.
1: O con el teléfono, con el título del libro en Google, directamente también aparece el Instagram. Con lo cual no voy preparado para la vida moderna.
0: Luis, unas frases, una frase, ¿cómo quieres cerrar? ¿Qué mensaje quieres transmitir a los oyentes que te están escuchando?
1: Uf, que aunque sea doloroso y pueda ser inseguro, mirar para adentro es el mejor regalo que se puede hacer uno a sí mismo. Y asumir la responsabilidad y trabajar en uno mismo es la mejor inversión que existe.
0: Pues, Lluís, muchas gracias. Muchas gracias.
1: A tú.
0: Gracias a Sebas, nuestro técnico. Gracias a nuestros oyentes y las personas que quieran escuchar este Instagram u otros Instagrams. En mi Instagram, @ElizabethEstebanMulet, también podéis escuchar otros. Un abrazo muy grande y nos escuchamos pronto.
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Bienvenidos a El Poder de las Cuerdas, el espacio donde la guitarra es la protagonista absoluta. Hoy nos adentramos en un territorio apasionante, un universo de tradición, los palos del flamenco. Desde la soleá hasta la bulería, pasando por la seguidilla, la alegría o la farruca, cada palo flamenco es un lenguaje propio, una forma de expresar la vida, el dolor, la alegría o la melancolía. Y en el centro de todo, la guitarra. No como un mero acompañamiento, sino como el alma que da color y profundidad a cada quejido, a cada compás, a cada historia que se cuenta con las 6 cuerdas. Desde los pioneros como Ramón Montoya y Sabicas, hasta los revolucionarios como Paco de Lucía, Vicente Amigo o Tomatito, la guitarra flamenca ha evolucionado llevando a este arte a un nivel donde la técnica y la emoción se entrelazan de manera única. Hoy exploraremos algunos de los palos más representativos del flamenco, siempre desde la perspectiva de la guitarra, dejando que su sonido nos guíe por ese viaje apasionante. Ajusta bien las cuerdas y prepárate para sentir el duende en estado puro. Abrimos con el maestro Paco de Lucía, una figura irrepetible que llevó a la guitarra flamenca a otro nivel. Con sus fandangos de Huelva nos muestra la riqueza melódica y rítmica de este palo que mezcla dulzura y fuerza en una danza de notas inconfundible. Fandangos de Huelva.

el poder de las cuerdas. Seguimos con Tomatito, heredero de una tradición, pero siempre innovadora. Las alegrías son un palo festivo, luminoso, con una cadencia que nos transporta a la bahía de Cádiz. Aquí la guitarra baila, juguetea y nos invita a sentir el compás. Alegrías.

Desde la fiesta pasamos a la profundidad de la Taranta, con José del Tomate, joven talento que mantiene viva la esencia de su estirpe. La Taranta es un palo libre, melancólico, que nos lleva a las minas de Almería, donde cada nota parece un lamento salido de la tierra. Taranta.

Soy Kiko Chispas y estoy aquí para haceros sentir el poder de las cuerdas. Turno ahora para Diego del Morao, hijo del legendario Moraito Chico, con una soleá que nos muestra la hondura de este palo. La soleá es el corazón del flamenco, un quejío puro que se desgrana con cada rasqueo, en cada silencio. Soleá.

el poder de las cuerdas. Volvemos al compás más festivo con Daniel Casas y su versión de La Alegría, un palo que brilla con luz propia, con un ritmo dinámico y su carácter abierto, siempre con la guitarra como guía y protagonista. Vamos con La Alegría.

y cerramos con una auténtica joya, Moraito Chico y su toque por Bulerías, el compás flamenco por excelencia, la fiesta, el desenfreno, pero también la sutileza de quien domina la guitarra con alma y corazón.

6 guitarras, 6 formas de sentir el flamenco, 6 palos que nos han llevado desde la profundidad de la taranta hasta la energía de las bulerías. Esto ha sido el poder de las cuerdas en un viaje por los palos del flamenco, siempre desde la guitarra. Nos escuchamos. Hasta la próxima.

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hoy escucharemos a gente de aquí. El disco Blues Cat es el primer recopilatorio de blues de los Països Catalans. Salió en el 2005. Pido disculpas porque al ser una selección no ha cabido todo el contenido del disco. Vamos con Amadeu Casas, Santi Ursul, Freddy y Gaspar Sanchals con el tema propio Whatinee.

Las formas del blues. Ahora escucharemos a Joan Vinyals a la guitarra y voz, Sese Giamotti guitarra y voz. Un tema propio titulado Waiting at the Train Station. Esperando en la estación del tren. Lo que aquí se llamaría Esperando el tren en Sants. Vamos con él.

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Otro magnífico del primer recopilatorio de blues catalán con Miguel Talavera, guitarra y voz, y Joan Pau Cumellas a la armónica. Se titula Sugar Sweet. Vamos a escucharlo.

Las formas del blues. Vamos ahora con Lluís Colom a los teclados, Marc Ruiz a la batería, Manolo Germán al bajo, Juan Chamorro y Dani Pérez y Nacho Romero a los saxos. El tema de Lluís Colom se titula Jungles Blues.

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1: Y para despedirnos de este tributo al blues catalán, sí, me gustaría hacer un pequeño homenaje al pedagogo, guitarrista desaparecido Riqui Sabates. Riqui Sabates y los obstinados, que son Riqui Sabates a la guitarra, Eladio Reinón al saxo, Joan Díaz teclado, Ignasi Zamera al bajo, David Gómez a la batería. Tema largo. Oiremos lo que podamos. Absolutamente tuyo.

0: Bueno, ya lleva la despedida. Las formas del plus se despide hasta la siguiente. Hasta luego.
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3: Pues efectivamente, Canto Popular Latinoamericano llega hoy a las 8 de la tarde, como siempre, en directo y conducido por Ernesto Duclosón. ¿Qué tal? Buenos días, Ernesto.
4: Muy buenos días, bien aquí, estamos.
3: ¿Qué nos ofrece el programa hoy? Está aquí bien. ¿Qué nos ofrece el programa hoy?
4: Bueno, en el programa, como siempre, la buena música de Latinoamérica, muy variada, de distintos países, que son muy productivos musicalmente. Comenzamos con un tema del uruguayo Jaime Ross, que nos lo pidieron, ¿te acuerdas? La semana pasada también, desde Chile, pero esta vez nos pidieron de Santiago, de aquí, de Santiago de Compostela. Ajá. Un uruguayo que nos escucha y nos pidió uno de Jaime Ross, el uruguayo, y pondremos el Cometa de la Farola, un clásico de este músico uruguayo, ¿no? Uh-huh. Y después lo último de Fito Páez, el tema se llama Shin, es una letra un poco fuerte.
3: ¿Sí?
4: Sí, recordando cosas malas para tratar de solucionarlo, una cosa así, ¿no? Es lo último que ha sacado el argentino.
3: Hace al menos aquí hace tiempo que no sabíamos nada de él.
4: No.
3: Al menos aquí, ¿eh?
4: No, él... Creo que está haciendo una gira ahora por Latinoamérica, pero no sé exactamente por dónde.
3: ¿Pero discográficamente con material nuevo?
4: Ah, no. Bueno,
3: aquí no me ha llegado nada.
4: Este que digo yo es el nuevo.
3: Pero que hacía tiempo, ¿eh?
4: Sí, tendrá 15 días, 20 días que salió el tema. Ahora no sé si está un disco completo, ¿no? El tema salió como de promoción, ¿no?
3: Muy bien.
4: Y después al final, como siempre que hacemos música brasileña, vamos a escuchar dos temas de Elian Costa Catapreta, se llama así, artísticamente es el nombre, sí. ¿No? Es una mujer mayorcita que cantará dos temas. Uno es el Corcovado, el famoso tema de Tom Jobim.
3: Una versión.
4: Una versión, ¿vale? Que lo hace con Carla Guiomar, que la acompaña en la segunda voz, y Joan Santos en la guitarra. Y también otro tema de ella, que es el famoso tema de Pablo Milanés, Yolanda.
3: Ajá.
4: Cantada en portugués. A ver qué tal, si le gusta a la gente.
3: Es curioso, ¿eh?
4: Sí. No, este tema es un clásico de Pablo Milanés, ¿no?
3: Y tanto.
4: Lo han cantado varios y también hay una versión cantada por Pablo con Chico Buarque, que un día la traeremos para escucharla también.
3: Otra curiosidad.
4: Sí. Sí.
3: ¿Cómo se hermanan ahí Cuba y Brasil en este caso?
4: Sí, mira, hace poco puse en el programa a Chico Buarque con Silvio Rodríguez.
3: Ajá.
4: El tema Sueño con Serpientes. O sea que hay una hermandad musical, ¿no?
3: Una hermandad musical.
4: Exacto.
3: Muy bien. ¿Y con eso y más cosas?
4: Y con eso y más temas de distintos países latinoamericanos, salsero de cumbia y otros. Escucharemos esta noche.
3: Muchísimas gracias, Ernesto Duclosón. A las 8 puntualmente en directo, Canto Popular Latinoamericano, temas variadísimos y intérpretes también de toda Latinoamérica. Que vaya muy bien.
4: Gracias.
3: Gracias a ti, hasta luego.
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0: 18 de julio se va a tener lugar el Festival Desvarío, que va a desplegar 7 espectáculos y una conferencia con hombres de primer nivel: Israel Galván, Leonor Leal, David Lagos, Jesús Méndez, Omar Ibi y Blasco. Todos ellos en el patio de la sede del distrito de Nou Barris. El director del festival es Pedro Barragán, que además es músico, guitarrista barcelonés, formado en el Conservatorio del Liceo, discípulo de Juan Habichuela, acompañado también a Carmen Linares, Chano Lobato, Rocío Márquez, y ha publicado el disco Chinitas. ¿Qué tal? Buenos días, Pedro.
1: Hola, buenos días. Pero hay una cosa que no es verdad.
0: Ah, pues dime.
1: Yo no intervengo en el festival.
0: ¿Ah, no?
1: No, es Pedro Barragán, el otro Pedro Barragán.
0: Ah, que hay dos. Ah,
1: él vive en Sevilla y es guitarrista. Yo no, ¿sí? Yo no soy guitarrista, sí.
0: Bueno, Pedro, tú diriges el festival. Explícanos, sí, cómo nace el Festival Desvarío, que lleva por su 6ª edición.
1: Sí, mira, el festival nació en el año 21, o sea, hace 5 años ahora, por un mandato de Xavier Mercé, que entonces era regidor de Nou Barris, y ahora también, además de regidor, también es
0: concejal de Cultura, sí.
1: Concejal de Cultura del Ayuntamiento, sí. En realidad, pues no, él venía con la ciudad a lo que hacemos en El Dorado, y entonces propuso, cuando llegó allí, nos propuso que nos encargáramos del festival, y que lo hacemos en colaboración con el distrito de Nou Barris, ¿no? O sea, con los servicios del distrito de Nou Barris. Y ahí estamos, eso es lo que pasa. Nosotros como Dorado ya llevamos, con esta será 19 años que ya estamos haciendo las cosas de flamenco aquí en esta ciudad, sí, Barcelona.
0: Bueno, hay cante, hay baile y hay una conferencia.
1: Sí. Sí, en realidad el prólogo se hace en el Museo de la Música, como se hizo el año pasado, que es donde está depositado, pues, por ejemplo, la guitarra de Antonio de Torre, que es el luthier más importante, luthier del siglo XIX, más importante del mundo en cuanto a guitarras. Y lo que queremos, de alguna manera, con eso es referir, mostrar la importancia que tuvo Barcelona en la consolidación de la guitarra tanto clásica como flamenca al principio del siglo, bueno, en la segunda mitad del siglo XIX, que es cuando Barcelona, bueno, cuando construye su ensanche y cuando se forja la imagen de la Barcelona moderna que hoy todo el mundo conoce, vaya. Es ahí cuando pasan las cosas esas. Y entonces el año pasado lo que tuvimos fue 2 conferencias en el Museo de la Música y 2 conciertos. Uno de ellos era de Carlos Trepat, el otro era de Alejandro Hurtado, o sea, un clásico y un flamenco. Y 2 conferencias, una de Suárez Pajares y otra de Norberto Torres, que un poco, por un lado, explicaban el contexto en el que se movían las cosas, y por otro lado, pues Norberto Torres nos hablaba ya de la importancia de la gente que vino y todas estas cosas, ¿no? En esa fase en Barcelona era el núcleo guitarrístico más importante de España, y ahí se fueron asentando en la ciudad los guitarristas más importantes que había. Primero Trinitario Huerta, después Julián Arcas, después Tárrega, que vino buscando arcas, después Paco de Lucena y, en última instancia, ya en el siglo XX, Miguel Borrull con su familia, su hijo que también era guitarrista y sus hijas bailadoras, que fundaron el Villarrosa de Barcelona, el tablao flamenco, sí, es el más importante entonces. Eso fue el año pasado, y este año lo que hacemos es fijar la atención en la fase siguiente, es decir, el año pasado se habló desde el origen, desde que se inaugura el liceo hasta la exposición del 88 aproximadamente, ¿no? Que fue toda una etapa fantástica de esta Barcelona. Y este año ya, en el siglo XX, los 3 primeros década del siglo, hasta la exposición del 29, la exposición internacional que se celebra en Montjuïc, desde la Plaza España en Montjuïc, sí. Y bueno, la conferencia de este año la da Eloy Martín Corrales, es a dos voces, una es Eloy Martín Corrales y otra es Montse Madridejos, que Montse precisamente lo que su tesis doctoral fue precisamente el flamenco en estos años, los años 20, en la exposición universal del 29. Es su tesis doctoral, que publicó un libro con ese título además, en Ediciones Bellaterra, y quien le dirigió la tesis fue Eloy Martín Corrales, que es profesor, bueno, ahora ya está retirado, pero era profesor de la Pompeu Fabra, de Historia Moderna, y en el jurado estaba este Gerhard Steiner, por ejemplo, que es el más importante, uno de los más importantes de la historia del flamenco, sí, sí. Y bueno, eso estamos en este año, hacemos eso. Luego ya la cosa se lleva a Nuevo Barrio, al patio de la sede del distrito, y allí es donde se hacen los 6 conciertos, que son 2 por día, 2 el jueves, 2 el viernes y 2 el sábado.
0: Con nombres, como decíamos, importantes, interesantes, Aysenia Galván, sí. Mariby Blasco, David Lagos.
1: Sí. Lo que queremos, de alguna manera, es explicar todo el abanico que el flamenco aborda, ¿no? Por ejemplo, el jueves, lo que se hace es un concierto donde intervienen 5 intérpretes, una bailadora, Leonor Leal, un cantaor, David Lago y Alfredo Lago, guitarrista, y luego un grupo, o sea, 2 músicos que forman lo que han llamado el proyecto Lorca, que es Antonio Moreno y Juan Jiménez, saxo uno y el otro un percusionista total, incluso con marimba que toca y tal. Y lo que todo eso está montado de alguna manera es como una derivada de lo que el año pasado hicimos en el CCCB de Barcelona, también dentro del GREC, que entonces se llamó Martinicos, que es un nombre coloquial, una palabra que ahora ya está en desuso, pero se refieren, los flamencos se refieren con eso, con ellos al duende que Lorca puso en pie, la figura poética del duende, que luego pues se ha manoseado mucho y se aplica para cualquier cosa, pero en realidad el Lorca lo que hizo en su época, en ese momento, que fue en el año 33, que dio una conferencia en Buenos Aires, es el duende, es como el elemento de creación, por así decirlo, es como puso en el tablero a la musa, al ángel y al duende. La musa y el ángel son figuras externas que se depositan en la persona que, digamos, que es la que crea, por así decirlo, y el duende viene de dentro. Lorca decía, hay que buscarlo en las últimas habitaciones de la sangre, ¿no? Bueno, sobre eso, Didier Huberman el año pasado hizo una exposición que se llamó En el aire conmovido, que es sobre la figura del duende. Era un poco la exposición que se hizo en el mes de julio del año pasado en el CCCB. Y entonces nos pidieron de hacer un concierto de flamenco. Hicimos 2 conciertos de flamenco con estos 5 personajes, estos 5 artistas. Y este año todo esto pues ha derivado, ha ido, lo han presentado en Jerez con buen éxito y va, el proyecto pues tiene vida y va cambiando. Entonces ahora ya lo traemos al festival nuestro con otro nombre que se llama ¿Cómo no me miras, Di? Es un poema de Lorca que saca la misma conferencia, ¿no? Uh-huh. Y, Y bien, pues nada, este es un poco el tema, ¿no? Ahí son dos, en realidad son dos conciertos, pero es como si fuese un solo concierto en dos fases, porque intervienen lo mismo, los cinco en los dos conciertos. Esto será el jueves. El viernes lo que hay es concierto de canto y guitarra con el trae Jesús Méndez, que es un cantador con una voz privilegiada, y la guitarra de Antonio Higuero. Y antes hay un cantador granadino que se llama Antonio Fernández, que lo que él canta flamenco, y le acompaña, en vez de una guitarra, le acompaña una banda de blues. Este blues pantanoso de
0: fusión, blues del Mississippi, ni más ni menos, ¿eh? Ahí fusionado con el flamenco.
1: Sí, en realidad no es tanto una fusión como si es un encuentro experimental bastante importante, ¿no? Porque es los dos, ninguno se somete al otro, por así decirlo. Uh-huh. No es que la banda de blues trate de seguir el ritmo del flamenco y la ayude. No, lo que hacen es, cada uno monta su historia, o sea, Antonio, el cantador, canta lo que sabe hacer y lo cantan. Y Guadalupe Plata, que así se llama la banda, que es una banda conocida, o sea, bastante conocida, o sea, gira por Estados Unidos, incluso han intervenido en series americanas de la HBO Ellos lo que hacen es que crean una especie de corchón armónico en el que el cantador canta encima. Un poco, salvando distancias y todo eso, lo que Morente hizo en Omega con los Lagartijanic. O sea, es decir, no es... Morente ahí canta flamenco y Lagartijanic pues hace todo el mundo sonoro este de una banda de rock. Pero en el fondo, Morente lo que canta es encima de eso. Ese tumulto, ¿no? Pues esto es lo que hace también Antonio aquí. Naturalmente aquí no es una banda de rock, sino que son
0: una banda de blues.
1: Sí. Y luego el sábado, pues claro, se termina con Israel Galván, que todo el mundo lo conoce, es el bailador más reconocido mundialmente del flamenco. Y antes, que con la Edad de Oro es un proyecto que él hizo en el año 2005, o sea, ya tiene 20 años, y que de alguna manera cambió las cosas en el flamenco, porque en los años 90 había una especie de dictadura del baile, el cantador se supeditaba al baile, y la guitarra también. Y Israel Galván con este modelo, o sea, que era simple, se llamaba la Edad de Oro porque se refería a cómo se empezó la cosa, ¿no? Uno canta, otro toca y otro baila. Y los tres en igualdad de condiciones, o sea el bailador lo que baila es el cante en toda su extensión. Y como también baila la guitarra cuando toca el momento, ¿no? No hay lo que te digo de la dictadura del baile es que pues a lo mejor está cantando por soleá el cantador y tiene que terminar la soleá cuando el bailador hace la diagonal entera del escenario, ¿no? O sea, alarga el cante sin necesidad desde la propia tesitura del cante, ¿no? Aquí no pasa eso. En la Edad de Oro. No pasó ya entonces y de hecho, de alguna manera, las cosas empezaron a ser de otra manera, sí. Pero antes de ellos, antes de Israel Galván, lo que hay es un guitarrista flamenco, una soprano y una contrabajista que proviene del jazz también. Y los tres se juntan en un espacio de nueva creación y salen cosas. Cada uno, digamos, lleva lleva las cosas al límite de sus propias formaciones, ¿no? Y ahí crean una cosa. Por ejemplo, pues habrá barroco, el primer barroco italiano, por ejemplo, canciones populares españolas y cosas de nueva creación que la hacen para este concierto. Una cosa experimental, pero bueno, que ya está funcionando. De hecho, van a grabar un disco y están en ello. Así que esto es lo que queremos un poco, ver toda la dimensión que el flamenco aporta, ¿no? O sea, en este sentido. Una vez en El Dorado tuvimos una conferencia ya hace tiempo, que nos la dio Luis Clemente, y el título de la conferencia era, se llamaba El Pulpo Flamenco. El pulpo era por los tentáculos del flamenco, que llega a todos lados.
0: Y a todos los sitios. Oye, Pedro, pues sí. Muchísimas gracias por informarnos de en qué va a consistir las actuaciones programadas, la conferencia de esta sexta edición ya del Festival Desvarío, en el patio de la sede del distrito de Nou Barris. Éxito y muchísimas gracias. Muchísimo público que os sigue ahí también.
1: Muy bien.
0: Que vaya muy bien. Pues buenos días. Hasta luego.
1: Buenos días.
0: Buenos días. Pues ni más ni menos, ahí se van a dar la mano desde el blues hasta la ópera, hasta el flamenco, con nombres propios imprescindibles en el género, desde el baile, desde el cante, desde la guitarra, Leonor Leal, David Lagos, Jesús Méndez, Mariby Blasco o Israel Galván. Del 15 al 18 de julio, el Festival Desvarío despliega 7 espectáculos, como decíamos, de una conferencia muy interesante, El flamenco conquista la ciudad moderna. ¿De cuándo el flamenco se instaló en Barcelona? Datos pues que nos acaba de comentar el director del festival, Pedro Barragán, que desconocíamos mucho ya desde a finales del siglo XVIII, la primera mitad del siglo XIX, ni más ni menos.

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1: Este año se cumple el 20 aniversario de la salida de la red Twitter. La red social X, anteriormente conocida como Tweet, es un servicio de microbloqueo y red social que pertenece a la empresa X-Corp. Desde su creación en marzo del 2006, inicialmente llamado Twitter por Jack Dorsey, su lanzamiento el 15 de julio del mismo año, esta plataforma ha adquirido una amplia popularidad a nivel global. Se estima que cuenta con más de 500 millones de usuarios, generando diariamente alrededor de 65 millones de tweets. La red permite enviar mensajes de texto plano de corta longitud con un máximo de 280 caracteres, originalmente 140, llamado tweets o tweets, que se muestran en la página principal del usuario. Desde el año 2023, los usuarios con suscripción pueden publicar tweets sin límite de palabras. También los usuarios pueden suscribirse a los tweets de otros usuarios, a esto se les llama seguir, y a los usuarios abonados se les llama seguidores. Los tweets que ve cada usuario constituyen su feed y son seleccionados por un algoritmo. Por defecto, los tweets post son públicos, pudiendo difundirse privadamente, mostrándose únicamente a unos seguidores determinados. Los usuarios pueden tuitear desde la web del servicio, con aplicaciones oficiales externas, desde las aplicaciones para teléfonos inteligentes. Hasta el 2020 también fue posible publicar tweets mediante el servicio de mensajes cortos, los SMS. El 27 de octubre del 2022, el empresario y magnate Elon Musk compró Twitter por 44.000 millones de dólares. Desde que el algoritmo del feed pasó a ser controlado por Musk, la plataforma fue criticada por un aumento en el contenido de discurso del odio. El 20 de diciembre del 2022, Musk anunció que dejaría su rol de director ejecutivo una vez se encontrara un sustituto. Linda Yaccarino, la ex jefa de ventas de anuncios para la NBC Universal, sucesora de Musk, asumiría las funciones el 5 de junio del 2023. En julio de ese año comenzó un rediseño de Twitter que pasó a llamarse X. Los tweets pasaron a llamarse oficialmente Post, los retweets Repost, y el modelo de suscripción Twitter Blue fue rebautizado primero como X Blue y finalmente como X Premium. En 2024, la compañía se otorgó un derecho irrevocable a usar todas las publicaciones y mensajes de sus usuarios para cualquier finalidad comercial o no, así como para alimentar a su inteligencia artificial generativa Grok. Además, impulsó que el único tribunal en el que cualquier usuario del mundo podría denunciar a X es el de Condado de Tarrant, en Texas. En julio del 2025, Linda Yaccarino dejó su cargo de director ejecutivo de Twitter. Twitter, o X, ha sido multada en repetidas ocasiones en Estados Unidos y Europa, principalmente por infringir la privacidad de sus usuarios y por malas prácticas en su publicidad.